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Amigos y amigas, muy buenas tardes, muy buenas tardes. ¿Cómo están? ¿Cómo están? Es un gusto saludarlos en esta hora de la tarde, una tarde de hoy. Viernes 29 de mayo del año 2026. Primeramente agradeciendo a Dios Todopoderoso, gracias por permitirnos llegar hasta sus amables hogares y así poderles acompañarles con una programación más a través de su emisora amiga Radio Chortí FM Tierra. Deseamos una feliz tarde, vamos a acompañarles en esta hora de la tarde, vamos a acompañarles con cantos, previo a llevarle la transmisión de la Santa Misa desde el Santuario Santiago Apóstol de este municipio de Jocotán. Una feliz tarde para todos y cada uno de ustedes que nos sintonizan. Buena tarde.

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Estamos en las 18 horas con 24 minutos, 18-24 minutos en esta hora de la tarde. Estamos en la espera de la señal desde el Santuario Santiago Apóstol para llevarle la transmisión de la Santa Misa.

0: y hermanas. Nos unimos a las siguientes intenciones.
1: Rogación al Padre Celestial, a la Virgen Santísima, al Patrón Santiago y a San Judas Tadeo, por la salud, protección y trabajo de Ángel de Paz, que se encuentra en los Estados Unidos, pedida por su mamá.
0: Rogación a Dios, al Patrón Santiago, por el trabajo, salud y protección de Bertila López Castillo, Román Antonio López Castillo, Élfido Orlando López Castillo, para que sean protegidos de todo mal y peligro, pedida por su mamá, Balbina Castillo Mejía.
1: En acción de gracias a Dios y a la Virgen de Guadalupe por cumplir 2 años de vida el día de hoy, la niña María Isabel Pérez Gutiérrez, pedida por Lidia Gutiérrez.
0: Acción de gracias a Dios, al Patrón Santiago, por la salud, trabajo y protección de la familia López Castillo, para que sean retirados de todo mal y peligro. Asimismo, por la protección de José Esteban López Castillo, pedida por su mamá, Balbina Castillo.
1: En rogación al Patrón Santiago por la salud y protección de Marco Tulio González, pidiendo que no le falte su trabajo, pedida por su esposa, Deolopa.
0: Rogación al Cristo de Ánimas por el eterno descanso de Virgilia Pérez, que hoy está cumpliendo 15 años de fallecida. Rogando a Dios le perdone sus pecados y que goce de la gloria eterna, pedida por Claudia Carranza Pérez de Chupacamotán.
1: Rogación al Cristo de Ánimas por el alma de Antonio Alonso por cumplir 16 años de fallecida el día de hoy, pidiendo a Dios perdone sus pecados y le conceda el descanso eterno, pedida por su familia de Tituque Abajo, Olopa.
0: Acción de gracias a Dios y al Patrón Santiago por haber cumplido años de vida Clementina López Ramírez y por el cumpleaños de Neymar Otoniel López Ramírez, para que Dios le colme de bendiciones, pedida por sus papás del volcán Camotán.
1: En rogación al Cristo de Ánimas por el alma de Juan José Armando Raimundo por cumplir 3 años de fallecido el día de hoy, pidiendo a Dios perdone sus pecados y le conceda el descanso eterno, pedida por su mamá Lucía Amador de Caserío El Mineral.
0: Rogación al Padre Eterno, a San Antonio y a San Miguel por la crianza de animales de corral, por la siembra de maíz y frijol y por la salud de la familia, pedida por María Pérez. María Paz.
1: En rogación al Patrón Santiago y a San Antonio por la salud, trabajo y bendición de Elsa López, pedida por sus padres.
0: Rogación al Cristo de Ánimas por el eterno descanso de las almas del Santo Purgatorio, para que Dios le conceda el descanso eterno y perdone sus pecados.
1: Rogación al Patrón Santiago y a San Antonio por la salud, protección y bendición del niño Cristian López, pedida por sus padres.
0: Acción de gracias al Cristo Negro de Esquipulas, al Padre, al Hijo y al Espíritu Santo, y a la Virgen de Guadalupe por el estudio de Kender Elí Hernández, que le dé fuerza y sabiduría, pedida por su mamá Elsa Gutiérrez.
1: En rogación al Patrón Santiago y a San Antonio por la salud, protección y trabajo de Glendy López, pedida por sus padres.
0: Misa en rogación a las tres divinas personas, a la Virgen del Carmen, a las ánimas benditas, por el Santo Purgatorio, por el alma de quien en vida fue Celia García, por estar cumpliendo 2 años de fallecida hoy 29 de mayo. Asimismo, pidiendo por su alma y que el Señor le perdone sus faltas y goce del descanso eterno y del reino celestial. Pedida por su hija, Anabela García de Muirco, Camotán.
1: Rogación al Cristo de Ánimas y a las tres divinas personas por el alma de Aníbal Aldana Ábalos, que el día de hoy, viernes, está cumpliendo 9 días de su sensible fallecimiento, pidiendo a Dios que le haya perdonado sus pecados y que brille para él la luz perpetua, pedida por su familia de Nearar.
0: Rogación al Patrón Santiago, al Señor de Esquipulas, a San Judas Tadeo, por la salud, protección y trabajo de Mario Magaleno Ramos Quizar, que se encuentra en Estados Unidos, pedida por su esposa Yesenia Marisol Ramírez Javier.
1: En rogación a la Virgen María y al Patrón Santiago y al milagroso de Esquipulas, por la niña Dania Carolina Ramírez Ramírez, que va a estar cumpliendo su primer añito de vida el 5 de junio, pedida por sus padres.
0: Rogación a nuestro Señor Jesucristo por la salud, protección de Anacleta Oloroso Gutiérrez, pidiendo a Dios y a la Virgen María, María le cuide de todo mal y peligro, pedida por Anacleta Oloroso. Acción de gracias a Dios, a la Virgen Santísima, por cumplir un año más de vida Elsie Rosmery Martínez Esquivel el día de hoy, pidiendo entendimiento y salud, pedida por su mamá Rosa Esquivel. Acción de gracias a Dios, a la Virgen Santísima, por cumplir un año más de vida el día de hoy, Marco Tulio Martínez Esquivel, pidiendo bendiciones en su vida, pedida por su mamá Rosa Esquivel. Acción de gracias a San Miguel, a la Virgen María y al patrón Santiago, por la salud, protección y por cumplir 17 años de vida el día de hoy, Gerson Leonel Raimundo Aldana, pedida por su mamá de la Lima Camotán. Rogación a Dios, al patrón Santiago, por la salud y protección, por la sanación de Norma Consuelo López Castillo, para que sea protegida de todo peligro, y por toda la familia López Castillo de Olopa, pedida por Norma Consuelo López Castillo.

En nombre del Padre, del Hijo y del Espíritu Santo, el Señor esté con ustedes. Queridos hermanos, hoy hacemos memoria del Papa pero hoy ofrecemos por el Papa, que hoy celebramos el día de hoy, y vamos a pedir también por la Iglesia, para que siempre esté unido los fieles, especialmente en donde hay necesidad de unidad. En nombre del Padre, del Hijo y del Espíritu Santo. Amén. El Señor esté con ustedes. Y para celebrar dignamente los sagrados misterios, comencemos por reconocer con humildad nuestros pecados. Yo confieso ante Dios Todopoderoso y ante ustedes, hermanos, que he pecado mucho de pensamiento, palabra, obra y omisión, por mi culpa, por mi culpa, por mi gran culpa. Por eso ruego a Santa María, siempre Virgen, a los ángeles y a los santos, y a ustedes, hermanos, que intercedan por mí ante Dios nuestro Señor. Dios Todopoderoso, tenga misericordia de nosotros, perdone nuestros pecados y nos lleve a la vida eterna.

0: Hoy hacemos memoria, se me ve, Pablo VI. Oremos, Dios Todopoderoso y Eterno, que quisiste poner al Papa Pablo VI al frente de tu pueblo, que lo presidiera con su ejemplo y su palabra, protege por su intercesión a los pastores de tu iglesia con el rebaño que les has confiado. Guíalos por las sendas de la salvación eterna, por nuestro Señor Jesucristo, tu Hijo, que vive y reina contigo en la unidad del Espíritu Santo y es Dios por los siglos de los siglos. Nos podemos sentar y escuchemos la palabra de Dios.
1: De la primera carta del apóstol San Pedro. Hermanos, ya está cerca el final de todo. Por lo tanto, viva con sensatez y en vigilancia para poder orar. Sobre todo, mantengan en continua actividad el amor mutuo, pues el amor sepulta una multitud de pecados. Sean hospitalarios los unos con los otros, sin quejas. Que cada uno, como buen administrador de la gracia multiforme de Dios, emplee para servir a los demás los dones recibidos. Quien habla, que sea mensajero de las palabras de Dios. Quien se dedica a servir a los demás, que lo sirva con la fuerza que Dios le comunica. De modo que Dios sea glorificado en todo, por medio de Jesucristo, a quien corresponde la gloria y el poder por los siglos de los siglos. Amén. No se sorprendan, queridos hermanos, del fuego de persecución que ha prendido por ahí para ponerlos a prueba, como si les sobreviviera algo nunca visto. Al contrario, alégrense de compartir ahora los padecimientos de Cristo, para que cuando se manifieste su gloria, el júbilo de ustedes sea desbordante. Palabra de Dios.

El Señor juzgará a todas las naciones. El Señor juzgará a todas las naciones. Reina el Señor, digamos a los pueblos. Él afianzó con su poder al orbe. Gobierna las naciones con justicia. El Señor juzgará a todas las naciones. Alégrense los cielos y la tierra. Retumbe el mar y el mundo submarino. Salten de gozo el campo y cuanto encierra. Manifiesten los bosques regocijo. El Señor juzgará a todas las naciones. Regocíjase todo ante el Señor, porque ya viene a gobernar el orbe. Justicia y rectitud serán las normas con las que rija a todas las naciones. El Señor juzgará a todas las naciones.

0: El Señor esté con ustedes. Del Santo Evangelio según San Marcos.
1: Gloria a ti, Señor.
0: Después de haber sido aclamado por la multitud, Jesús entró en Jerusalén. Fue al templo y miró todo lo que en él sucedía. Pero como ya era tarde, se marchó a Betania con los 12. Al día siguiente, cuando salieron de Betania, sintió hambre. Y viendo a lo lejos una higuera con hojas, Jesús se acercó a ver si encontraba higos. Pero al llegar, solo encontró hojas, pues no era tiempo de higos. Entonces le dijo a la higuera, que nunca jamás coma nadie fruto de ti. Y sus discípulos lo estaban oyendo. Cuando llegaron a Jerusalén, entró en el templo y se puso a arrojar de ahí a los que vendían y compraban. Volcó las mesas de los que cambiaban dinero y los puestos de los que vendían palomas, y no dejaba que nadie cruzara por el templo cargando cosas. Luego se puso a enseñar a la gente diciendo, ¿acaso no está escrito? Mi casa será casa de oración para todos los pueblos, pero ustedes la han convertido en una cueva de ladrones. Los sumos sacerdotes y los escribas se enteraron de esto y buscaban la forma de matarlo, pero le tenían miedo porque todo el mundo estaba asombrado de sus enseñanzas. Cuando atardeció, Jesús y los suyos salieron a la ciudad. A la mañana siguiente, cuando pasaban juntos a la higuera, vieron que estaba seca hasta la raíz. Pedro cayó en la cuenta y le dijo a Jesús, Maestro, mira, la higuera que maldijiste se secó. Jesús le dijo entonces, tengan fe en Dios. Les aseguro que si uno le dice a este monte, quítate de allí y arrójate al mar, sin dudar en su corazón, creyendo que va a suceder lo que dice, lo obtendrá. Por eso les digo, cualquier cosa que pidan en la oración, crean ustedes que ya se ha concedido y lo obtendrán. Y cuando se pongan a orar, perdonen lo que tengan contra otros, para que también el Padre que está en el cielo les perdone a ustedes sus ofensas. Porque si ustedes no perdonan, tampoco el Padre que está en el cielo les perdonará a ustedes sus ofensas. Palabra del Señor. Queridos hermanos, hoy escuchamos en la primera carta del apóstol San Pedro cómo Dios en nuestra vida derrama multiformes dones de Dios. Y qué bonito, porque estamos, como decía en una ocasión, tenemos muchos dones, capacidades que Dios nos ha dado, pero Él dice para los demás, no para nosotros. Bueno, también nos va a servir a nosotros, pero todas las capacidades que tenemos siempre es un don para los demás. Y especialmente cuando estamos en la comunidad, la iglesia, cuando nosotros somos bautizados, ya pertenecemos a la comunidad de los discípulos de Jesús. Entonces todos nuestros dones que Dios nos ha concedido los ponemos a disposición de la comunidad como cuerpo de Cristo. Y qué bonito ustedes niños, con su voz, con sus ganas de seguir cantando para el Señor. ¿Verdad que tienen ganas de cantar al Señor? ¿Escuchan? Sí. Bueno, ustedes tienen que poner a disposición esa capacidad que tienen de decir, yo como pequeño voy a disponer mi capacidad de cantar para el servicio del culto en la iglesia, porque estamos en un culto, estamos dando culto a Dios en la misa, y ustedes ayudan en el culto que damos. Igual los lectores, ellos dan su voz al servicio de la comunidad. Como cada uno de ustedes, hermanos, los que están sentados aquí, cada uno de ustedes dan su todo esto, estos dones, estas capacidades, le dan al Señor. Gracias por eso, algunas veces decimos gracias por venir, porque nos ayudamos todos, rezamos, cuando reza la comunidad, estamos ayudando a la iglesia entera. Cuando ustedes vienen a la iglesia, nos unimos junto con la cabeza que es Cristo, que se sacrifica aquí y que escuchamos su palabra, pues nos unimos a Él como cabeza y colaboramos con Él. Esta es una bendición, porque nuestro tiempo, nuestros talentos le damos al Señor. Por eso el Señor, a través de Pedro, nos invita a que cada uno, como buen administrador de la gracia, emplee para el servicio de los demás los dones recibidos. ¿Hay amabilidad en tu vida? Ponelo a disposición de tu familia. ¿Tenés una capacidad de dar consejos? Ayuda. Da tu tiempo para dar consejo a otros. De verdad, a mí me admiraba en la Unión. Había un señor en una aldea, era muy lejana, hasta el fondo de un barranco. A mí me daba gusto escucharlo. Yo me iba con él solo para escuchar. Yo soy sacerdote, pero cuando llegaba a esa aldea con mi mochila, yo estaba en su casa, porque él también nos recibía, y me sentaba a escuchar lo que él decía y me gustaba. Y a veces me ayudaba eso para algunas homilías, y le sacaba sus frases que decía. Un hombre de trabajo, de comunidad, de que se dedica a sus pequeñas a pequeños terrenos que tiene con las vaquitas, con sus caballos. Pero qué a gusto, ¿no? Y es eso, es decir, poner a disposición. Tal vez usted tiene esa capacidad de dar consejos o de cantar como los niños. Pero si tiene la capacidad de regañar, mejor no lo ponga al servicio de la comunidad, porque eso no está bien. Se pone usted a regañar en la comunidad o en la familia. Eso no es un... Eso puede ser una capacidad, pero no es bueno. O sea, tratar de poner pues nuestras capacidades. ¿Quién habla? Que sea mensajero de la palabra. Quien se dedica al servicio de los demás, que sirva con la fuerza de Dios a comunicar, de modo que Dios sea glorificado en todo por medio de Jesucristo. Esto es pues nuestro trabajo como cristianos. Ponemos a disposición de los demás nuestras capacidades. Pensemos un poco en eso. Y es posible que algunas veces, por tantas cosas que tenemos en la vida, por el trabajo o por el estudio o por un negocio o el viaje o por tanta actividad que tenemos, a veces no nos damos cuenta de los dones que tenemos al servicio de los demás. Es bueno que tal vez en esta noche, antes de dormir, piense usted: Señor, ¿qué dones me has dado a mí para bien de comunidad, que de verdad ayude para la edificación de la comunidad? Hay un momento y decir, reflexionar sobre los dones. Es posible que he cerrado mis manos y no las he abierto porque me he visto mucho a mí mismo y no me doy cuenta que en mis manos hay muchos dones que el Señor me ha dado. Por eso, ante una comunidad tenemos que tener manos abiertas, incluso frente a Dios. Todos los bienes que Dios nos ha dado las tenemos en nuestras manos. Mira, te he dado esto, te he dado el otro, esto ya no te sirve, vamos a quitar, esto tampoco, y te voy a agregar algo en vez de esto que te quito, te pongo otras cosas, pues para seguir edificando. Y como, qué bonito es esto, porque la gente se va dando cuenta que hay cosas que no sirven para el bien de la comunidad. Y como si Jesús viniera: te quito esto, pero te pongo esto. Y cuando uno está con Dios, se da cuenta que algo bueno está en sus manos, en su vida, y las pone a disposición. Pongamos pues a disposición, porque hay multiformes gracias, hay multiformes dones, muchos dones tenemos. Esta es como la iglesia que escuchamos hoy en la lectura de San Marcos también. Aquí, precisamente en la iglesia, se dan multiformes gracias, gracias también desde este templo. ¿Cuántos niños no se han bautizado? Cuando yo los domingos tengo la oportunidad, muchos se bautizan. ¿Cuánta gente no escucha palabra de Dios desde este Ambó hacia allá? ¿Cuánta gente no ve el sacrificio de Jesús y recibe el cuerpo de Cristo? ¿Cuánta gente no viene a rezar aquí? Aquí también se da la multiforma de bendiciones de Dios. Por eso el templo es importante, porque ahí es donde, por eso la gente en el Antiguo Testamento subía al templo, porque ahí recibía muchas bendiciones. Y esto es lo que ustedes hacen también, vienen al templo a recibir muchas bendiciones. Hoy, los que han venido y han venido a rezar, han recibido una bendición de Dios en la oración. Y están recibiendo la bendición de la escucha de la palabra de Dios. Dentro de un momento recibirán la bendición del sacrificio del Señor sobre el altar y recibirán su cuerpo. Miren las bendiciones que reciben aquí, y tantas bendiciones. Por eso el templo es el centro de nuestro culto a Dios. Y el culto que le damos a Dios en este templo es la adoración. Jesús se enoja porque ya no estaban dando adoración a Dios en el templo, sino estaba eso en compraventa. Hay quienes vendían, hay otros que compraban. Ya no les importaba el culto de adoración a Dios, sino les importaba más el negocio. Entonces, esta es la cosa que tenemos que ver también. Decir, ver que tenemos que adorar. Este es un lugar de adoración a Dios cuando venimos, y no simplemente es un lugar de venir a descansar un poquito, o de venir a chatear, o de venir qué sé yo, algunas veces veo yo que los patojos se sientan allá, la convierten como un parquecito donde vienen a platicar sus cosas de noviazgo, allá se sientan. Entonces eso no, sino decir, este es un lugar de la adoración. Y justamente por eso ustedes fijan su mirada al centro de la iglesia, que es el altar. Ahí fijan su mirada, todos ustedes. Fijan esa mirada en el lugar de la adoración, porque ahí viene Jesús. En el momento de la consagración se hace presente Jesús sobre el altar y venimos a adorar a Jesús que se hace presente en el altar. Qué alegría es que venimos nosotros a esto. Por eso cuidemos este templo también, que es el lugar del culto, de la adoración a Dios. Y eduquemos a los hijos, a los niños, a los adolescentes, que este lugar es un lugar de la adoración a Dios. Pero también tenemos otro templo, que es lo que nosotros somos. Jesús también, o San Pablo, recuerda muchísimo esto. Ustedes son templos del Espíritu Santo. Y nosotros también somos ese templo. Entonces también tenemos que cuidar nuestro templo, decir cómo este templo es el lugar de Dios, es el lugar de la adoración de Dios. Es el lugar que tengo que cuidar para adorar a Dios. Entonces también cuidemos este templo nuestro, que somos cada uno de nosotros, cómo estamos encontrándonos con Dios desde nuestro interior. O sea, cuidemos bastante, porque de repente encontramos más preocupaciones de la vida. Ay, Dios, dice uno, rasca la cabeza, ay, qué tantas cosas. Pásenme, problema aquí, problema allá, situación aquí, situación aquí. Ah, ya no haya qué hacer, porque tu templo no lo estás utilizando para encontrarte con Dios, sino hay también un montón de cosas. Es como la gente que negocia en el templo, y que en tiempos de Jesús igual usted ha metido muchos problemas, cosas en su templo, y usted ya ni tiempo tiene para Dios ahí. Tiene problemas, tiene envidias, tiene odio, tiene problemas con mamá, con papá, con todo y todo. Es un montón de cosas está ahí. Y ya no encuentra el lugar de adoración a Dios, sino es un lugar de la aflicción. Dice, ya estoy afligido, estoy desesperado, ya no hay qué hacer. Hay otro día que pasó. Es difícil este día para mí. Pero porque estamos desordenados dentro de ese lugar que Dios nos ha dado también. Por eso, hermanos, cuidemos todo eso. Cuidemos los dones que nos ha dado Dios. Cuidemos nuestro templo, así como algo más físico, donde venimos a encontrar las muchas bendiciones de Dios. Y cuidemos también nuestro propio templo, donde hay muchas bendiciones de Dios también. Y quitemos todo este lío que tenemos dentro, que no nos deja encontrarnos con Dios. Vamos a ofrecer nuestros dones al Señor y seguimos nuestra celebración.

0: para que apacentara a tus ovejas con la palabra y las formara con el ejemplo, concédenos por su intercesión no solo guardar la fe que enseñó con su palabra, sino también seguir el camino que mostró con su ejemplo. Por Jesucristo nuestro Señor.
1: Amén.
0: El Señor esté con ustedes.
1: Y con su espíritu.
0: Levantemos el corazón.
1: Lo tenemos levantado hacia el Señor.
0: Demos gracias al Señor nuestro Dios.
1: Es justo y necesario.
0: En verdad es justo y necesario. Es nuestro deber y salvación darte gracias, Padre Santo, siempre y en todo lugar, por Jesucristo tu Hijo amado, por el que es tu palabra, hiciste todas las cosas. Tú nos lo enviaste para que, hecho hombre por obra del Espíritu Santo y nacido de María la Virgen, fuera nuestro Salvador y Redentor. Él, en el cumplimiento de tu voluntad, para destruir la muerte y manifestar la resurrección, extendió sus brazos en la cruz y así adquirió para ti un pueblo santo. Por eso con los ángeles y los santos proclamamos diciendo sin cesar:

santidad. Por eso te pedimos que santifiques estos dones con la efusión de tu Espíritu, de manera que se conviertan para nosotros en el cuerpo y en la sangre de Jesucristo nuestro Señor, el cual, cuando iba a ser entregado a su pasión, voluntariamente aceptada, tomó pan y, dando gracias, lo partió y lo dio a sus discípulos diciendo: tomen y coman todos de él, porque esto es mi cuerpo que será entregado por ustedes.

Del mismo modo, acabada la cena, tomó el cáliz, dando gracias de nuevo, lo pasó a sus discípulos, diciendo: tomen y beban todos de él, porque este es el cáliz de mi sangre, sangre de la alianza nueva y eterna, que será derramado por ustedes y por muchos para el perdón de los pecados. Hagan esto en conmemoración mía.

0: Así pues, Padre, al celebrar ahora el memorial de la muerte y resurrección de tu Hijo, te ofrecemos el pan de vida y el cáliz de salvación, y te damos gracias porque nos haces dignos de servirte en tu presencia. Te pedimos humildemente que el Espíritu Santo congregue en la unidad a cuantos participamos del cuerpo y sangre de Cristo. Acuérdate, Señor, de tu Iglesia extendida por toda la tierra, y con el Papa León, con nuestro Obispo Ángel y todos los pastores que cuidan de tu pueblo, llévala a su perfección por la caridad. Acuérdate también de nuestros hermanos que se durmieron en la esperanza de la resurrección. En especial te pedimos por Pablo VI. Admítelos a contemplar la luz de tu rostro. Ten misericordia de todos nosotros. Y así con María, la Virgen Madre de Dios, su esposo San José, los apóstoles y cuantos vivieron en tu amistad a través de los tiempos, merezcamos por tu Hijo Jesucristo compartir la vida eterna y cantar tus alabanzas. Por Cristo, con Él y en Él, a ti Dios Padre omnipotente, en la unidad del Espíritu Santo, todo honor y toda gloria por los siglos de los siglos. Hermanos, llenos de alegría porque somos hijos de Dios, digamos la oración que Jesucristo nos enseñó. Padre nuestro que estás en el cielo, santificado sea tu nombre. Venga a nosotros tu reino, hágase tu voluntad en la tierra como en el cielo. Danos hoy nuestro pan de cada día, perdona nuestras ofensas, como también nosotros perdonamos a los que nos ofenden. No nos dejes caer en tentación y líbranos del mal. Líbranos de todos los males, Señor, y concédenos la paz en nuestros días, para que, ayudados por tu misericordia, vivamos siempre libres de pecado y protegidos de toda perturbación mientras esperamos la gloriosa venida de nuestro Salvador Jesucristo.
1: Tuyo es el reino, tuyo el poder y la gloria por siempre, Señor.
0: Señor Jesucristo, que dijiste a tus apóstoles, la paz les dejo, mi paz les doy, no tengas en cuenta nuestros pecados, sino la fe de tu Iglesia. Y conforme a tu palabra, concédele la paz y la unidad. Tú que vives y reinas por los siglos de los siglos.
1: Amén.
0: La paz del Señor esté siempre con ustedes.
1: Con su espíritu.
0: Hermanos y hermanas, dense fraternalmente la paz.

Este es Jesús, el Cordero de Dios, el que quita el pecado del mundo. Dichosos los invitados a la cena del Señor. El cuerpo y la sangre de nuestro Señor Jesucristo nos guarde para la vida eterna.

Oremos. Señor Dios nuestro, que los sacramentos recibidos acrecienten en nosotros aquel fuego de la caridad que inflamó a San Pablo

No, sí. El Papa que hoy conmemoramos y le impulsa la entrega constante al servicio de la Iglesia por Jesucristo nuestro Señor. Ay, perdón, que es el Pablo VI, que se me va siempre un poquito el nombre. Agradecerles su presencia en nuestra misa. Es siempre una bendición para la Iglesia, para nuestra comunidad. Cuando nosotros venimos, participamos, no es beneficio solamente a nosotros, es un beneficio para nuestra parroquia, para la comunidad, porque cada uno de nosotros damos esos dones y los ponemos a disposición. Nos unimos a rezar por la Iglesia, por eso a seguir invitándoles a participar cada día en la Eucaristía también. El Señor esté con ustedes. La bendición de Dios Todopoderoso es Padre, Hijo, Espíritu Santo, descienda sobre ustedes. Pueden ir en paz, hermanos. Feliz noche a todos y buen regreso a sus hogares.

hemos participado espiritualmente de la celebración de la Santa Misa. Que el mensaje que hoy hemos escuchado lo

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Amigos y amigas, muy buenas noches. ¿Cómo están? ¿Cómo están? Es un gusto saludarlos en esta noche, una noche de hoy, viernes 29 de mayo del año 2026. Primeramente agradeciendo a Dios Todopoderoso, gracias por permitirnos llegar hasta sus amables hogares y así poderles acompañarles con su programa de Alegría Ranchera. Mis amigos, vamos a dar inicio a su programa Alegría Ranchera. Vamos a acompañarles hasta eso, las 22 horas 10 de la noche. Gracias también para quienes están pendientes de la programación de su emisora amiga Radio Chortí FM Tierra. Amigos, buenas noches. Damos inicio con este tema musical, no todas son iguales.

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Amigos y amigas, continuamos. Gracias por estar en sintonía de su programa Alegría Ranchera en esta noche. Mis amigos, 20 horas, 8 de la noche con... Bueno, 20 horas, 8 de la noche en este día viernes. Bueno, vamos a un pequeño corte, luego regresamos.

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Amigos y amigas, continuamos. 20 horas, 8 de la noche con 7 minutos. 20 horas, 8 de la noche, 7 minutos. En su programa Alegría Ranchera.

Amigos, continuamos, gracias. 20 horas, 8 de la noche, 11 minutos en su programa Alegría Ranchera. Gracias por estar en sintonía, mis amigos. 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
2: Amigos, continuamos, seguimos en su programa de Alegría Ranchera. Tenemos por acá aviso. No se pierda este viernes 29. Bueno, vamos a ver por acá.

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Pendientes. Gracias por amplificarnos. Buena noche. Gracias a la amable audiencia, amigos que nos sintonizan en esta hora de la noche en diferentes partes de nuestra región Chortí. Bueno, algunos ya recibiendo el merecido descanso, algunos pues van de regreso. Les deseamos una feliz noche.

Amigos y amigas, continuamos. Gracias por su sintonía. Una feliz noche, amable audiencia de su emisora amiga Radio Chortí FM Tierra. Gracias, saludo muy cordial para Carmen Méndez allá en Chispán Jaral, San Juan Ermita. Gracias por estar en sintonía por acá, llevándoles más y mejor música, su programa de alegría ranchera. Buenas noches. Ay, qué ventana tan alta. Saludos para Goyito, buenas noches.

amigos, continuamos. Estamos en las 20 horas, 8 de la noche con 28 minutos en su programa de Alegría Ranchera. Mis amigos, gracias por estar en sintonía. El saludo también para Priscila Vázquez allá en Chispán Jaral. El saludo también para Griselda Vázquez, que el día 31 estará de cumpleaños. Les sea felicidades. Gracias por su sintonía. Lastimosamente la abandonada.

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Amigos, continuamos, seguimos en su programa Alegría Ranchera, mis amigos, en esta noche. A mis amigos y amigas, en esta noche, sintonizándonos por acá, vamos a continuar tu programa 22 y puntualizamos las 21 horas, 9 de la noche. Vamos a felicitar también a los cumpleaños y cumpleañeras, para quienes hoy amanecieron de cumpleaños, para quienes hoy, en este día, pues algunos están llegando a otro año más. Que Dios nuestro Señor me lo bendiga. Que Dios nuestro Señor les regale muchísimos años más para alegría a toda su familia. Esa bendición, ese regalo más lindo que Dios nuestro Señor les regala.

amigos, en esta noche vamos a felicitar, en esta noche agradecemos la sintonía a Priscila Vázquez desde Chispán para saludar a Griselda Vázquez porque el 31 cumpleaños, le desea felicidades, gracias por su sintonía. Deseamos muchas bendiciones, que Dios nuestro Señor me lo bendiga y que siga cumpliendo muchísimos años más para usted, niño, niña, joven, jovencito, abuelo, abuelita. Otro año más, bendiciones.

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Señores, continuamos. Estamos a 6 minutos, 6 y puntualizamos las 21 horas, 9 de la noche en su programa Alegría Ranchera. Continuamos complaciendo, mis amigos. Gracias para todos los que nos sintonizan en esta noche en casita, algunos recibiendo el merecido descanso y nosotros por acá, pues acompañado solo para Gregorio Pérez Marcos en plena sintonía, para Delmo Pérez Suchite, gracias también a Giovanni García, Nuevo Palmar, fieles oyentes y colaboradoras para su programa. Gracias a Roseli Suchite en el barrio El Cementerio, gracias a cada uno de ustedes, amigos y amigas colaboradores, para este su programa de Alegría Ranchera. Amigo, buena noche, por acá continuamos complaciendo más y mejor música. Saludo muy cordial también para quienes nos sintonizan a través de la aplicación de su emisora amiga Radio.

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la señal de la Santa Cruz, de nuestros enemigos, líbranos, Señor Dios nuestro. En nombre del Padre, del Hijo, del Espíritu Santo. Amén. Corazón doloroso e inmaculado de María, ruega por mí que me refugio en ti. Corazón doloroso e inmaculado de María, ruega por nosotros que nos refugiamos en ti. Te pedimos, María, Madre de Dios, Madre mía, Madre nuestra, mediadora de todas las gracias, que vengas a orar conmigo, con nosotros, por mí, por nosotros, en mí, en nosotros, y desde mí, desde nosotros, todo este día. Y que una vez más con tu pie virginal aplastes la cabeza a la serpiente antigua. Amén. En el nombre de Jesús crucificado y con su preciosa sangre derramada, sello, aíslo, protejo, cubro a todas las personas que están aquí presentes, a mi padre, a mi madre, a mis hermanos, a mis hermanas, a mis hijos, a mis nietos, a mis abuelos, a mis tíos, a mis primos, a mis amigos. También protejo a las que están por llegar, las que vienen en camino. Con esa misma sangre, sello, aíslo, protejo.

limpio, purifico y cubro este lugar, este templo, esta iglesia, esta casa, auditorio, dormitorio, salón, escuela, lugar de retiro, casa de oración, automóvil, calles y avenidas. Señor, que todo lo que te mencioné quede cubierto, aislado, protegido y sellado con tu sangre derramada, para que no sufra ningún daño. A los brujos, brujas, hechiceros, nahuales, gurúes y a todos los agentes de Satanás que se encuentren aquí o estén por llegar, los sello con esta misma sangre derramada de Jesucristo, para que queden anulados sus poderes y sus maleficios y nunca más vuelvan a molestarnos. Y así, atados, amordazados y encadenados, les ordeno que salgan a postrarse a los pies de Jesucristo y les regreso todo lo que estén haciendo, para que vean que estoy protegido y sellado con la sangre preciosa de Jesús. Atados, amordazados y encadenados, les ordeno que salgan a postrarse a los pies de Jesucristo y les regresamos todo lo que estén haciendo, para que vean que estamos protegidos y sellados con la sangre preciosa de Jesús.

Muy buenos días, ¿cómo están? ¿Cómo están? Es un gusto saludarlos en esta mañana, una mañana de hoy, sábado 30 de mayo del año 2026. Primeramente agradeciendo a Dios Todopoderoso, gracias por permitirnos llegar hasta sus amables hogares y así poderles acompañarles con una programación más a través de su emisora amiga Radio Chortilla FM Tierra en la 95.9. Gracias también a todos los que están en plena sintonía, vamos a dar inicio a su programa. Vamos a acompañarles hasta eso de las 6 de la mañana. Buenos días. Todo muy cordial para cada uno de ustedes que nos sintonizan. Gracias por amplificarnos. Una feliz mañana. Bendiciones. Que Dios nuestro Señor me lo bendiga. Recuerden que todo lo que nosotros realizamos es gracias a nuestro papito Dios, porque sin el poder de Él no somos nada. Gracias nuestro Señor. Nos regala un nuevo día, un nuevo amanecer. Ver la luz de este nuevo día es un regalo más lindo, que es solamente gracias al poder de nuestro Señor. Vamos a acompañarles con cantos en esta mañana. Gracias a cada uno de ustedes que nos sintonizan.

Si te duele la cabeza, pon tu mano derecha sobre tu cabeza y declara sanidad. En el nombre de Jesús de Nazaret. Si te duele la cintura,

declara sanidad sobre su vida. Si te duele el estómago, en esta noche pon tu mano sobre tu estómago y reciba sanidad en el nombre de Jesús de Nazaret. A lo mejor te han dicho que tienes gastritis, que tienes diabetes, pero hoy aquí está el doctor de los doctores, que es Cristo Jesús, para darte sanidad. Ahí está, solo créelo en el nombre de Jesús de Nazaret. Va a haber liberación esta noche, va a haber liberación. Allí está la presencia de Dios, allí está la presencia del Espíritu Santo. Toca ese corazón vacío, ese corazón necesitado. Fluye Espíritu Santo, Rabai Shivikan. O a lo mejor te duele tu corazón, te duele tu alma, porque te han hecho daño. Hoy, esta noche, te vas a sanar. Solamente perdona a quien te ha hecho daño. Solamente perdona a aquella persona que tal vez te ha lastimado o que tal vez te lastimó. Perdónalo en el nombre de Jesús y reciba sanidad esta noche.

tú que has traído a tu hijo o a tu hija enferma, créelo que esta noche va a regresar sano o sana en el nombre de Jesús de Nazaret. Fluye Espíritu Santo. Raba y Shivikanda la vacía. En el nombre de Jesús. Oh, tú eres santo. Tú eres santo. Tú eres tres veces santo, Jesús. Gracias, Dios. Te adoramos, Señor. Bendiga también, Señor, a mis hermanos de la música. Gracias, Jesús. Porque así tú has sido bueno con cada uno de nosotros. Gracias, Jesús. Gracias. Recíbalo, recíbalo. Levanta tu mano. Dígale, Señor, te recibo en mi corazón como mi único y suficiente Salvador. Recibo mi vida. Deja que el Señor gobierne tu vida. Deja que el Señor gobierne tu vida.

Gracias, gracias por estar en sintonía. Estamos en las 4 de la mañana con 37 minutos, 4:37. Acompañándoles con su programa Caminando con Jesús y María. Gracias por amplificarnos.

Gracias, gracias por estar en sintonía. Estamos en las 4 de la mañana, 43 minutos, 17 y puntualizamos las 5 de la mañana, 17 y puntualizamos las 5 de la mañana en su programa Caminando con Jesús y María. Gracias por estar en sintonía. Continuamos por acá en esta mañana el Evangelio de Cristo. Gracias por estar en sintonía. Bendiciones.

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1: Gracias, gracias por estar en sintonía en esta mañana. Seguimos complaciendo. Estamos a solamente 5 minutos y puntualizamos las 5 de la mañana, 5:05. Su programa Caminando con Jesús y María. Bendiciones para usted que está en sintonía en esta mañana de sábado, fin de semana, por supuesto. Muchísimas gracias por estar en sintonía. Recuerden que llegamos hasta sus amables hogares. Bendiciones.

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1: Señor. Gracias por estar en sintonía. Continuamos en esta mañana. Seguimos complaciendo. Muchísimas gracias por estar en sintonía de su emisora amiga Radio Chortilla FM Tierra 95.9.

Vamos a continuar en esta mañana, gracias también por estar pendiente en la programación de su emisora amiga Radio Chortí FM Tierra, complaciendo en esta mañana. Un saludo muy cordial para todos los que están en sintonía. Muchísimas gracias por acompañarnos. Bendiciones para cada uno de ustedes, amable audiencia.

Gracias, gracias en esta mañana, una feliz mañana, bendiciones para todos los que están en sintonía. Gracias, por acá vamos a agradecer también a cada uno de ustedes, amable audiencia, a usted que está en sintonía y si hoy amaneció de cumpleaños, bendiciones, felicidades. Gracias por acompañarnos en esta mañana. Gracias para los que hoy están celebrando una fecha muy importante. Una fecha muy importante, un aniversario más en su dichosa existencia. Que Dios nuestro Señor me lo bendiga. Bendiciones, felicidades. Vamos a acompañarles con cantos para felicitar a todos los que están celebrando este día muy, pero muy especial. Bendiciones.

Gracias, gracias por amplificarnos en esta mañana. Estamos en las... Estamos en las 5 de la mañana con 32 minutos. Muchísimas gracias a todos los que están en sintonía, para agradecer y felicitar también a todos los que están llegando a otro año más. Bendiciones para cada uno de ustedes, amable audiencia.

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1: Vamos a 18 minutos y puntualizamos las 5 de la mañana en su programa Caminando con Jesús y María. 18 y puntualizamos las 5 de la mañana. Tiempo se nos va rapidito. Gracias por su sintonía. Bendiciones.

Estamos llegando a la recta final, en esta mañana. Gracias por estar en sintonía. Continuamos en esta mañana. Muchísimas gracias a cada uno de ustedes. Esperamos estar con ustedes en otra próxima oportunidad, si Dios así nos lo permite. Gracias para todos y cada uno de ustedes. Alba, Ayán, Pinalito, gracias a Odilia también en sintonía. Muchísimas gracias a cada uno de ustedes que nos sintonizan. Les deseamos una feliz mañana. Bendiciones para usted que está en sintonía. Les deseamos una feliz mañana. Bendiciones a usted, amable audiencia, usted que está en sintonía. Gracias por estar pendiente en la programación de su emisora amiga Radio Chortí FM Tierra. Bendiciones para cada uno de ustedes. Sí.

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Cuando los primeros rayos del sol y el cantar de los pájaros anuncian un nuevo amanecer, usted, amigo y amiga, que se prepara para realizar las actividades de este día, Radio Chortí, a través de las ondas sonoras, llega con su programa Alegría Mañanera. 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Alegría Mañanera les dice presente en esta mañana. Muy buenos días, amable audiencia de la 95.9. Amigos, ¿cómo están? Es un gusto saludarlos en esta mañana, una mañana de hoy, sábado 30 de mayo del año 2026. Primeramente agradeciendo a Dios Todopoderoso, gracias por permitirnos llegar hasta el rinconcito más lejano de nuestra región Chortí y así poderles acompañarles y llevarles este su programa de Alegría Mañanera. Gracias también para todos los que nos sintonizan a través de su emisora amiga Radio Chortí FM Tierna, sintonizándonos en esta mañana. Gracias por amplificarnos. Saludos para quienes nos sintonizan también a través de la aplicación de su emisora amiga Radio Chortí FM Tierra. Vamos a acompañarlos, vamos a dar inicio a su programa de Alegría Mañanera con este primer tema musical, No Vengo a Verte. Bendiciones para usted, amable audiencia, usted que está en sintonía. Gracias por acompañarnos.

Gracias, gracias por estar en sintonía de su programa de Alegría Mañanera. Muchísimas gracias por amplificarnos. Buena mañana, bendiciones en esta mañana de sábado, un fin de semana.

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Gracias, gracias por estar en sintonía. Estamos en las 6 de la mañana, 20 minutos, 6 de la mañana, 20 minutos en esta mañana de sábado. Gracias por su sintonía. A todos les deseamos muchas felicidades en este sábado. Algunos pues descansan de este fin de semana, algunos, bueno, tiene planificado realizar sus diferentes actividades, así que le deseamos buena suerte, bendiciones.

Gracias, gracias por estar en sintonía. 6:27, 6:27 en su programa de Alegría Mañanera. Gracias por acá. Vamos a continuar agradeciendo también a mis amigos y amigas en la Plaza Central y Mercado Municipal, a Tomasito, a Miguelito también en sintonía. Gracias. Muchísimas gracias por amplificarnos. Profesor Pedro también en sintonía. Gracias. Algo también para Prima Irma, para Yersalía Roseli, gracias por amplificarnos. De Huicho a Lidia, Juanita, Cristina, bueno, gracias por estar en sintonía.

gracias, gracias por amplificarnos en esta mañana, nosotros llevándoles el calorcito de la música ranchera en esta mañana. Para usted que está en sintonía, gracias por amplificarnos. Recuerden que llegamos hasta el rinconcito más lejano de nuestra región Chortí, acompañándoles con música ranchera. Saludos para usted, amable audiencia, usted, amigo y amiga, usted que nos acompaña, gracias por estar pendiente en la programación de su emisora amiga Radio Chortí FM Tierra. Nosotros por acá tenemos más música, vamos a ver qué tenemos por acá para continuar en esta mañana. Muchísimas gracias a todos y cada uno de ustedes, amigos. Gracias por amplificarnos en esta mañana de sábado, fin de semana.

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gracias, gracias por estar en sintonía en esta mañana, amigo y amiga, usted que está en sintonía, gracias a Mari, también nos imaginamos en sintonía. Deseamos una feliz mañana, bendiciones para usted, amable audiencia, usted que nos acompaña, muchísimas gracias por amplificarnos. Estamos en su programa de Alegría Mañanera, cuando ya solamente 20 minutos, 20 y puntualizamos las 7 de la mañana, 20 y puntualizamos las 7 de la mañana.

0: Gracias, gracias por estar en sintonía. Así continuamos complaciendo. Muchísimas gracias por amplificarnos.
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Gracias, gracias por estar en sintonía. Continuamos complaciendo amable audiencia de su emisora amiga Radio Chortilla FM Tierra. Muchísimas gracias por aplicarnos, pero María no me quiere.

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Gracias, gracias por estar en sintonía. Estamos a 6 minutos y puntualizamos las 7 de la mañana, 6 y puntualizamos las 7 de la mañana en su programa Alegría Mañanera. Gracias por su sintonía. Héctor William desde Escobillal nos sintoniza. Gracias por estar en sintonía. Saludos para su marecita María Ángela allá sintonizándonos. No se pierda su programa. Complaciendo este tema musical, Me persigue tu sombra, gracias a Héctor William, plena sintonía.

Gracias, gracias por estar en sintonía en esta mañana. El saludo muy cordial también para Mari. Gracias por estar en sintonía. Muchísimas gracias por amplificarnos en esta mañana. Le deseamos una feliz mañana para usted, amigo y amiga, usted que está en sintonía. Gracias por estar pendiente de la programación. Muchísimas gracias por su sintonía. Recuerde que llegamos hasta sus amables hogares. Gracias, amigos. Continuamos en esta mañana. Gracias por estar pendiente en la programación de esta mañana de sábado, un fin de semana. Algunos nos descansan, pues, por acá nosotros acompañándoles, llevándoles música ranchera. Vamos a continuar por acá con más música. Gracias a Mari, sintonizándonos en esta mañana.

Estamos complaciendo en esta mañana. Gracias a Mari por su sintonía en esta mañana de sábado, fin de semana. Así estamos complaciendo. Muchísimas gracias por estar pendiente de la programación de su emisora amiga Radio Chortí FM Tierra. Vamos complaciendo por acá su música.

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1: Amigos y amigas, ya el momento para felicitar a los cumpleaños y cumpleañeras en esta mañana. Para quienes hoy amanecieron de cumpleaños, bendiciones, hoy 30 de mayo. Saludamos, gracias a Priscila Vázquez desde Chispán Jaral, saludando también a Griselda Vázquez, el 31 estará de cumpleaños el día de mañana, finalizando el mes número 5. Everalda García desde Filincal, saludo también para Roberta García, que el 7 estará de cumpleaños. Saludo también para Santos, Elisa y a toda su familia en sintonía. Muchísimas gracias por amplificarnos. En este día, felicidades en el día de su santo, un aniversario más en su dichosa existencia. Que Dios nuestro Señor me lo bendiga. Felicidades para todos los cumpleañeros y cumpleañeras. Vamos a llevarle música, cohetes para felicitar a todos los que hoy están celebrando este día muy especial. Aniversario más en su dichosa existencia, que Dios nuestro Señor les regale muchísimos, muchísimos años más para alegría de toda su familia. Bendiciones.

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Amigos, continuamos. Gracias. 7:22 de la mañana, 7:22 en su programa de Alegría Mañanera. Gracias por estar en sintonía. Saludos para Mari, saludando también a su hermana, dice, a su hija, también para su mamá, ya son Esmeralda García y María García, también para Zenaida Díaz, para... Bueno, les deseo una feliz mañana. Gracias por su sintonía. Muchísimas gracias a todos y cada uno de ustedes, amable audiencia, usted que nos sintoniza en esta mañana. Gracias por su sintonía y nosotros por acá seguimos complaciendo porque tenemos más música para complacer en esta mañana. Bendiciones.

Amigos, continuamos. Gracias por su sintonía, amigos y amigas de su emisora amiga Radio Chortí FM Tierra. Seguimos complaciendo a mis amigos que nos sintonizan y esta mañana, gracias. Nos vamos con música de los Tigres del Norte, Juan Guerrero.

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Gracias, gracias por estar en sintonía. Solamente 23 y puntualizamos las 8 de la mañana. Solamente 23. Saludo muy cordial también para Elizabeth. Gracias a Elizabeth por su sintonía. El saludo para los mis vecinos. Una feliz mañana. Bendiciones a usted, amable audiencia. A usted que está en sintonía. Gracias por sintonizar la 95.9 de FM Tierra y su programa de Alegría Mañanera. Gracias por estar pendiente de la programación de su emisora amiga Radio Chortí FM Tierra.

Iniciando la sintonía, María Elena de Paz, saludando a Ana Marilú Méndez, también para Jovita Díaz, saludando a Brenda, a Gregoria, a Ana Rutilia y a Vilma Lili. Sea una feliz mañana, gracias.

Gracias, gracias por estar en sintonía. El saludo para Goyeto, sintonizándonos allá en el municipio de Olopa. Gracias, Goyeto. Buenos días. Gracias. Ya iniciando otro día más de labores. Bendiciones, buena suerte, sintonizándonos en esta mañana. Vamos complaciendo su música.

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amigos y amigas, gracias por estar en sintonía. Estamos llegando a la parte final. Saludos también para señor Marisela. Gracias por estar en sintonía en esta mañana de sábado, en la hora del descanso.

Amigos y amigas, llegamos a la recta final. Llegamos a la recta final de su programa de Alegría Mañanera. No me resta más que agradecer primeramente a Dios nuestro Señor por permitirnos llegar hasta sus amables hogares y así acompañarles y llevarles este su programa. Así que agradecemos a cada uno de ustedes, amable audiencia, usted que está en sintonía, muchísimas gracias por su sintonía. Nosotros vamos a ponerle punto final a su programa Alegría Mañanera con la invitación muy cordial para que nos sintonice en otra próxima oportunidad. Si Dios así nos lo permite, estaré nuevamente con ustedes en esta misma estación de radio y su programa de Alegría Mañanera. Por hoy finalizamos con este último tema musical, saludando a Jaime Díaz allá en los encuentros San Juan en Mita. Bendiciones, buena mañana.

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6: Les voy a contar la historia de dos muchachos que en su juventud solían llevar serenata a la misma chica. 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
2: Buenos días, amigos y amigas, ¿qué tal? ¿Cómo están? Es un gusto poder saludarles en este sábado 30 de mayo. Vamos a acompañarles con la programación Recordando el Tiempo. Estará en la conducción su amigo Isael Ramos. Bienvenidos y bienvenidas a disfrutar de este programa en este sabadito fin de semana. Desde ya le decíamos que está pasando un día lleno de muchos éxitos, bendiciones y metas cumplidas en su vida, en su trabajo y también con su familia. Buen provecho a todos los amigos y amigas que están disfrutando de el desayuno. Vamos a dejarles con algo de Industria del Amor y esta canción Rosas Rojas.

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frío ni hace calor, pero el cielo está nublado y ojalá las condiciones climáticas vayan cambiando cada vez más para que nuestros cultivos pues puedan crecer y darnos frutos, que es lo que esperamos al final de nuestro esfuerzo. Vamos a dejarles con algo de Chiquitete y No Es Suficiente.

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prácticamente nos vienen separando 8 minutos de las 9 de la mañana en FM Tierra 95.9. Saludito muy especial ahí para Zenaida Jerónimo en Cumbre La Arada, en plena sintonía de esta emisora, disfrutando del desayuno. Buen provecho. Vamos a complacer con un tema musical de Leandro y Leonardo que nos solicita, y esta se llama Piensa en mí. Un saludo muy especial ahí para Jorge Álvarez en Pitaya, Nearra.

Ya estamos en las 9 de la mañana con 50, bueno, 8 de la mañana con 59 minutos, únicamente un minuto y puntualizamos las 9. Estamos deseando buena mañana en este fin de semana. Pues a seguir avanzando en las actividades planificadas para el día de hoy. Saludos para las amas de casa ahí en la limpieza del hogar. O a lo mejor, pues sirviendo el desayuno, buen provecho. Saludos también para los amigos albañiles, trabajando con toda la actitud en los trabajos de la construcción. Saludos también para los amigos que nos sintonizan ahí en su huatal, ya en su parcela, haciendo la limpia de la milpa o a lo mejor sembrando o preparando el terreno todavía, porque el invierno todavía no se ha establecido y eso significa que hay que tener paciencia, y la paciencia es la madre de la ciencia. Saludos también para los amigos carpinteros, pues también echándole ganas a las actividades, ahí haciendo los detalles para que ese trabajo quede impecable. Saludos para los amigos que nos sintonizan en los diferentes negocios de este municipio de Jocotán, siempre amables, y eso es lo que los caracteriza. Algo que nunca debe faltar en un amigo emprendedor es la actitud, la alegría, la confianza, pues con eso se enamora el cliente, y sobre todo pues esa sencillez que nunca debe de faltar. Vamos a complacer ahí con un tema musical de Guardianes del Amor, 100 Abriles.

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0: Habíamos prometido no llorar.
1: Perdóname.
0: Quizás esta sea la última vez que nos sentamos a tomar un café juntos. 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

de la mañana con 19 minutos en la programación del recuerdo, la música de los jóvenes del ayer. Saludos para el profe Emiliano en esta villa de Jocotán. El saludo muy especial también para doña Gloria Oloroso. Gracias por esa sintonía en la 95.9. Vamos a complacer ahí con algo de 1991. Esta canción se llama Si piensas, si quieres.

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33 minutos los que pasan de las 9 de la mañana en FM Tierra. Acá acompañándoles con los temas musicales del ayer, hoy y siempre. Temas musicales que nos traen nostalgia, que nos traen recuerdos. Y sobre todo que nos hacen recordar momentos bonitos, únicos y especiales con esos seres que hemos compartido en algún momento de nuestra vida.

Amigos, ya estamos a únicamente 19 minutos y puntualizamos las 10 de la mañana en la programación. Recordando el tiempo, les deseamos un feliz fin de semana. A seguir disfrutando las actividades para planificadas en este día. Vamos a dejarles con algo de trío, los tres Panchos y Alma, Corazón y Vida.

Estamos a únicamente 7 minutos y puntualizamos las 9 de la mañana en FM Tierra. Gracias de verdad por esa sintonía a esta estación de radio. Saludo muy especial para todos los amigos y amigas que nos sintonizan allá en Honduras, en Compán Ruinas, en Santa Rita, sus diferentes comunidades. Vamos a dejarles con un tema musical que se llama El Gorrión y Yo.

Gracias, amigos y amigas, por esa preferencia a la 95.9. Estamos acompañándoles con su programa Recordando el Tiempo. Y hoy queremos recordar esos tiempos donde las personas eran distintas. Ellas leían mucho y sobre todo escribían. Escribían ideas, pensamientos, poesía, libros. Y a veces escribían lo que hacían cada día. Pues hoy queremos platicarles sobre un problema que afecta cada vez más a nuestra sociedad, y es el hábito de leer y escribir. Aunque vivimos en una época donde la información está al alcance de nuestras manos gracias a la tecnología, muchas personas hemos dejado de dedicar el tiempo a la lectura y escritura y otras actividades que son fundamentales para el desarrollo personal y social, y sobre todo para aumentar nuestra capacidad de pensamiento. Pues en el pasado era común leer libros, periódicos, revistas, una herramienta muy común. Pero también la escritura era otra herramienta esencial para expresar ideas, reflexionar y comunicar de manera clara. Sin embargo, gran parte del tiempo hoy se dedica a las redes sociales, a ver videos cortos y contenido instantáneo, lo que ha reducido pues el interés por la lectura y la escritura elaborada. Entonces, Es un tiempo crítico el que estamos viviendo como seres humanos, pero aún es tiempo de recuperar esos hábitos, ya que trae consecuencias negativas. Por ejemplo, limita la capacidad de nuestro vocabulario cuando no leemos, la falta de capacidad de comprensión. Las personas tenemos más dificultades para poder reflexionar sobre alguna información, para poder interpretar textos y sobre todo para tener pensamiento crítico, que es lo que aprovechan muchas personas que se dedican a la política, porque el ser humano ya no tiene la capacidad de criticar, de hacer valer su pensamiento, su palabra. Entonces es necesario que empecemos nuevamente con la lectura y escritura, ya que eso va a generar que nuestras ideas y nuestros objetivos de vida pues vayan en forma ordenada, y en la medida que vayamos tomando estos hábitos vamos a ir cumpliendo ciertos aspectos de nuestra vida que a lo mejor solo los pensamos y no los realizamos. Entonces el leer y escribir nos va a ayudar y nos va a facilitar nuestras tareas en la vida diaria. Vamos a complacer con más de los buenos temas musicales del ayer, hoy y siempre. Vamos a dejarles con el último tema musical para despedir la programación Recordando el Tiempo, y esta se llama Una Lágrima Más, de los Iracundos.

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Buenos días, amigos y amigas. ¿Qué tal? ¿Cómo están? Es un gusto poder saludarles en este sabadito, fin de semana, 30 de mayo del año 2026, el último sábado de este mes, ¿eh? Estamos finalizando el día, el mes de todas las madrecitas, y se viene también el mes de todos los padres, los padres de familia. Les saluda a su amigo Isael Ramos y estaremos a la conducción de su programa de Dinamismo Juvenil durante 2 horas con los mejores temas musicales del momento: bachata, pop, reggaetón, gruperas, vallenatos y toda la música que le ponga dinamismo a su día. Agradecimiento muy especial a todas las personas que han aportado para este espacio. Muchas gracias. Vamos a iniciar con un tema musical de La Tracalosa de Monterrey y esta canción, Un Aplauso.

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Estamos en las 10 de la mañana con 21 minutos acá en FM Tierra 95.9, acompañándoles en este sabadito fin de semana con los mejores temas musicales del momento. Esperamos que estén disfrutando de la programación, sobre todo disfrutando de las actividades. Ya que la música nos ayuda a desestresarnos. A veces los seres humanos pasamos tan aferrados a cosas materiales, al trabajo o algunos problemas que la vida nos presenta, y eso nos estresa y pareciera que perdemos el sentido de nuestra vida. Nos sentimos tristes, cansados, como que nuestras fuerzas ya no dan más. Entonces es necesario también a veces reconectar con

la madre tierra. El caminar descalzos por la mañana nos ayudará a recuperar nuevas energías y sobre todo a descargar las energías negativas. También el abrazar un árbol, el escuchar el ruido del agua, de las quebradas, de los nacimientos. O a lo mejor también hacer un momento de conexión con el agua. También nos ayudará a relajar nuestro cuerpo, nuestro organismo, nuestros nervios, para que se vayan liberando esas tensiones. Todas estas actividades pueden contribuir a que tengamos un estado de ánimo bastante positivo, porque cuando tenemos un estado de ánimo negativo, pues nos volvemos tóxicos, enojados, y andamos diciendo palabras que a lo mejor ofenden a las personas que con quienes convivimos a diario. Entonces es necesario ponerle atención también a nuestra salud mental y nuestra salud física. Vamos a complacer con algo de Los Ángeles Azules y esta canción, Las Maravillas de la Vida.

Gracias amigos y amigas por ese cariño a la 95.9 y a esta programación. Agradecemos a los amigos y amigas que han colaborado para Dinamismo Juvenil. Saludamos a doña Marta Hernández allá en Zarzal Morola, a doña Zenaida Jerónimo en Cumbre La Arada, a doña Hermelinda Esquivel en Zarzal Chupá, a Ana Rutilia González en Lajas Oquén, a Audelia Méndez en Lajas Oquén. El saludo también para don Fabián Ábalos en La Lima. El saludo muy especial para Narcy allá en Tierra Blanca. Muchas gracias por ser parte de Dinamismo a través de su aporte económico. Vamos a dejarles con algo de Diego Verdaguer y esta canción, Mentiras Bonitas.

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Ya son 39 minutos los que pasan de las 10 de la mañana en FM Tierra. Acá en la programación de Dinamismo Juvenil, el saludito muy especial ahí para la Zenaida Jerónimo en Cumbre La Arada. Vamos a complacer con algo del conjunto Primavera. Esta canción se llama Las... Esta canción se llama Seré tu sombra.

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Gracias, amigos y amigas, por estar en sintonía de la 95.9 a esta hora de la mañana. Estamos acompañándoles acá con la mejor música para que usted se motive, se entretenga y sobre todo, pues, inyecte energía positiva a su vida. Vamos a complacer con un tema musical que nos solicita Ana Cecilia González allá en La Casa Ok. Uno de los temerarios y esta canción con

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Ya estamos en las 11 de la mañana con 6 minutos. 6 minutos pasan después de las 11 de la mañana acá en Dinamismo Juvenil. Agradecimiento muy especial a todas las personas que se comunican con nosotros a través del 7946-5169. Muchas gracias por ese cariño, gracias también por esa comunicación. A seguir disfrutando de la programación de Dinamismo Juvenil, saludamos a Zoraida González allá en Lanjas Oquén. Un saludo va de parte de Ana Rutilia González. Saludos también para Juana Hernández allá en Cumbre Lara, saludando a su querida madrecita. Vamos a dejarles con algo de Chichi Peralta y esta canción se llama Procura Seducirme Más. Nos vamos con algo de salsa.

Así le estamos poniendo ambiente a este sabadito fin de semana. Ya pasan 11 minutos después de las 11. Saludos ahí para los amigos acá en barrio, bueno, en este municipio de Jocotán. Saludos ahí para Mario Amador. Saludos para Juan Espino allá en Estados Unidos, ahí en plena sintonía, pero también disfrutando de sus labores. Deseamos muchos éxitos. Saludos también para Jasmine allá en Guatalones, en plena sintonía. Saludos ahí para sus padrecitos y toda su familia. Vamos a complacer ahí con esta canción que se llama Pégame tu vicio, el vicio de tus labios. Con esta complacemos a Lili Vázquez allá en el Imar Lela Chancó.

Gracias, gente bonita, por esa preferencia en la 95.9 de Radio Chortí. ¿Cómo lo están pasando en este fin de semana? Es un día especial ahí para compartir con sus hijos. Es necesario también dedicarle un poco de tiempo a sus hijos para que se entretengan en actividades físicas. A veces también la tecnología ha invadido la vida de los niños, pero es necesario bajo nuestra supervisión. Y qué mejor si en vez de esas actitudes lo involucramos en actividades que puedan ser más productivas para su vida. La lectura puede ser una de esas actividades. Un saludo muy especial ahí para María del Rosario. Saludos para Zaidita, su hermana. Saludo muy especial también para Esperanza allá en Chiquimula, nos sintoniza. Saludos ahí para Evelyn León. Vamos a complacer con esta canción, Ahora Pienso Más en Ti. Algo de Los Temerarios. Vamos complaciendo a Brenda Díaz en Goquén Centro. Saludos para su amiga Dominga Ramírez y para María Antonia Hernández. Saludos también para Jovita Díaz.

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Saludito muy especial para todas las personas que se conectan también a nuestra transmisión en vivo en TikTok, ahí nos encuentra como Isael Ramos. Saludos para doña Marta Hernández allá en Zarzal Morola y en plena sintonía de Dinamismo Juvenil. Pues hoy queremos platicarles sobre un hábito que puede mejorar nuestra salud y además es bastante económico, pues consumir agua pura y reducir el consumo de gaseosas, eso puede hacer la diferencia en nuestra salud. El agua es uno de los elementos esenciales, ya que un gran porcentaje de nuestro cuerpo está compuesto por agua. Pues tiene diferentes funciones, regula la temperatura de nuestro cuerpo, transporta nutrientes, elimina desechos de nuestro organismo y además ayuda a tener un buen funcionamiento. Sin embargo, pues en muchos casos las personas prefieren consumir gaseosas antes que agua pura, pero no tenemos en cuenta las consecuencias negativas que puede traer para nuestra salud. Pues el consumo excesivo de gaseosas pues puede generar obesidad, sobrepeso, diabetes tipo 2, presión arterial, problemas del corazón. Y además también puede deteriorar nuestra salud mental, aunque no lo creamos. Aunque en muchas ocasiones pareciera que nos quitan la sed, pero en realidad no hacen el mismo funcionamiento que hace el agua pura. Además, pues el agua ofrece diferentes beneficios como hidratación, mejora la concentración, favorece la digestión, cuida nuestra piel y sobre todo contribuye al buen funcionamiento de nuestros riñones. Y esos son algunos motivos por los cuales debemos de consumir agua pura por lo menos de 7 a 8 vasos al día. ¿Usted cuánto ha tomado en este momento? Y cabe hacerse la pregunta, ¿qué tan saludable estamos? A veces sentimos que tenemos indigestión, sentimos que se nos acelera la presión, pero hasta hemos catalogado a las gaseosas como medicina. A veces cuando se nos sube la presión, una gaseosa. Cuando se nos baja, otra gaseosa. Entonces debemos de aprender a alimentarnos sanamente. Vamos complaciendo ahí con esta canción de Los Fugitivos, Me Llamas.

11 de la mañana con 25 minutos. Pues qué gusto estar acompañándoles en este maravilloso fin de semana, llevándoles entretenimiento musical y algunos consejos que pueden ser útiles para su vida. Saludos ahí para Milvia, saludito muy especial para Jimena allá en Ipala. El saludo también para los amigos allá en San José, Las Lágrimas, Esquipulas. El saludito muy especial también para Isa. Vamos a complacer con más de la buena música y nos solicitan algo a ritmo de merengue. Hoy como que amanecieron con ganas de bailar. Y esta se llama Cómo llora mi alma, de Eddie Herrera. Saludos ahí para Milvia, Tesoro Abajo. Saludos también para Lorena.

Estamos en las 11 de la mañana con 30 minutos. Acompañándoles con estos temas musicales en este sábado. Un sábado bastante fresco, estamos a 31 grados. Veníamos con temperaturas arriba de los 40, ya se imagina usted qué calor. Pero también la lluvia ya ha venido a bajar la temperatura en nuestro medio, en nuestra región, gracias a nuestro creador. Vamos a complacer con más de la buena música y algo de los Temerarios. Ahí para esos corazoncitos que andan como chorizo en tienda.

gracias por ese cariño a la 95.9. Saludamos ahí a doña Marta Hernández, allá en Zarzal, Morona. Saludos también para Zenaida Jerónimo en Cumbre La Arada. Saludos a Ana Rutilia González en Lajas Ocán. Gracias por ser parte de Dinamismo Juvenil a través de su aporte económico. Saludos a los amigos allá en Tunucó, arriba, ahí en plena sintonía. Saludo muy especial para Esperanza Méndez. Vamos a complacer con esta canción que se llama Por Siempre Te Amaré. Vamos complaciendo con más de la bonita música. Y a más de alguno o alguna le ha de arrancar un suspiro esta canción.

estamos complaciendo con este tema musical de los Bukis, Por Siempre Te Amaré. Saludos a Yaritza. Saludos para Mildred González en Tectitán, Huehuetenango. Vamos a seguir acompañándoles con estos temas musicales que le alegran el día. Vamos a complacer con una canción de los Bukis. Y esta canción se llama Que le vaya bien. 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

estamos complaciendo con estos gustos musicales. Saludos ahí para Yaritza, saludando a su niño que se encuentra trabajando. Saludos también para Simeo Ramos allá en Maryland, Estados Unidos. Saludos para Alex García allá en Amatillo Centro. Vamos a complacer con más de la buena música y con algo de los Temerarios. Y escuche esta, una lágrima más.

para Wendy Escobar. Buenos días. Buen provecho a la gente bonita que ya está disfrutando del almuerzo, disfrutando del caldito de res. Vamos a complacer a doña Encarnación Pérez allá en Guaraquiche Centro con esta canción de los Bukis. Y esta canción se llama Ladrón de Buena Suerte. Salud y para la familia Méndez Pérez. Saludos para Briani Pérez también allá en Tesoro Abajo. Saluditos cordiales a la gente bonita allá en Tesoro Abajo. Gracias por esa preferencia.

Estamos complaciendo con estos temas musicales. Gracias por esa sintonía a la 95.9. Saludamos también a esas personas que hacen sentir especial a esa persona que decidieron compartir el resto de su vida, llamada esposa, pareja. Pues hay personas que de verdad le ponen empeño a las relaciones. Y entre más armonía haya en el hogar, pues más prosperidad va a haber. Va a haber más entendimiento, va a haber más amor. Y sobre todo armonía, que es lo fundamental para poder vivir y encontrar eso llamado felicidad. Si usted comparte con una persona que no lo deja tranquilo ni siquiera para salir a comprar a la tienda, que es muy celoso o muy celosa, que no lo deja ni siquiera a salir a recrearse un poco con los amigos, a jugar fútbol, a hacer deporte o cualquier otra actividad, a veces hasta para salir a trabajar tiene que pedir permiso, pues está viviendo con la persona equivocada. Y a veces no queremos dejar a esa persona porque creemos que no vamos a encontrar a

alguien más, o a veces por interés. Pero la salud mental también es importante para que podamos ser felices. La salud mental no se compra con dinero, no se compra con nada del mundo. Por lo tanto, debemos de ser conscientes de que cuando una relación ya no funciona, debemos de tomar la decisión de separarnos y empezar desde cero. Vamos a complacer con algo de Fran Reyes, Ven que se muere mi alma.

solamente nos vienen separando 6 minutos de las 12 del mediodía. Nos acercamos a la parte final. Saludos ahí para Mario, saludando a su familia en Cruz de Charmá. Se reporta desde Nueva Jersey. Un saludo muy especial también para Marvin. Se reporta desde Madrid, España. Saludos ahí para toda su familia en Pacrén. Un saludo cordial también para Vale Lara, saludando a Sara Lara y a Clara Estela. Deseamos una buena mañana. Vamos a complacer con más de la buena música. La penúltima canción y luego nos despedimos. Esta se llama Tu Forma de Ser. Esa que me vuelve loco.

Amigos y amigas, un gusto haber compartido con ustedes acá en la programación de Dinamismo Juvenil. Pasen un bonito sábado 30 de mayo. Estuvo con ustedes su amigo Isabel Ramos y como siempre a seguir portándose bonito para que les vaya bien bonito en la vida. Nos escuchamos primeramente Dios en una próxima oportunidad, si el creador así lo permite. Nos despedimos con el último tema musical de... de Maná y la canción Mariposa Traicionera. Pasen un feliz fin de semana, buen provecho. Saludos ahí para Wilder Vicker en Nearar Cumbre.

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Amigos y amigas, muy buenas tardes, ¿cómo están? ¿Cómo están mis amigos y mis amigas? Un gusto saludarlos en esta hora de la tarde, una tarde de hoy, sábado 30 de mayo del año 2026. Gracias primeramente a Dios nuestro Señor, porque gracias a nuestro papito Dios estamos con ustedes para acompañarles y llevarles una programación más a través de su emisora amiga Radio Chortí FM Tierra en esta tarde de sábado, fin de semana. Vamos a dar inicio a su programa de Marimbas Orquesta con sabor a lo nuestro. Vamos a acompañarles hasta eso de las 14 horas, 2 de la tarde. Les deseamos una feliz tarde, amable audiencia. Gracias por su sintonía y nos vamos con este tema musical para dar inicio a su programa de Marimbas Orquesta con sabor a lo nuestro. Vamos con este tema musical, ¿a quién vas a amar más que a mí?

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Amigos y amigas, continuamos en esta oportunidad, amigos. Gracias por estar en sintonía. Nosotros llevándole más y mejor música para esta tarde y el tema musical, la música ranchera, pero buena.

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Señores, continuamos, seguimos acompañándoles. Nos vamos con este tema musical, pero hay que pegarle a la mujer. Hay que pegarle, pero cariño, amor y aprecio en el puro corazón.

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amigos, continuamos, seguimos acompañándoles. Gracias por su sintonía, mis amigos y mis amigas. Con día solamente 2 minutos y puntualizamos las 14:02 p.m. en su programa de Marimbas Orquesta con sabor a lo nuestro. Amigos, vamos a finalizar con este último tema musical. Saludos para nuestro amigo Delmo Pérez Suchita, fiel oyente y colaborador también para su emisora amiga Radio Chortilla en mi tierra. Buena tarde.

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Así canta Ito, a mi pueblo llega hasta sus amables hogares, donde le vamos a acompañarles con música en marimba, en acordeón y música cantada. Muy buenas tardes, amable audiencia de la 95.9. Amigos, ¿cómo están? Es un gusto saludarlos en esta tarde, una tarde de hoy, sábado 30 de mayo del año 2026. Primeramente agradeciendo a Dios Todopoderoso, gracias por permitirnos llegar hasta sus amables hogares y así poderles acompañarles con una programación más a través de su emisora amiga Radio Chortí FM Tierra. Deseamos una feliz tarde, gracias por estar en sintonía, una feliz tarde para usted que está en sintonía en esta tarde de hoy, sábado, un fin de semana. 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Amigos, damos inicio a su programa de Marín de Así Canta y Toca Mi Pueblo en esta hora de la tarde. Gracias por sintonizar la 95.9 y su programa de Así Canta, que llega los sábados y domingos de 14 a 18, bueno, hoy sábado llegamos hasta las 17 horas 5 de la tarde, porque a eso de las 17 horas pues estaremos llevándoles la repetición del programa Agua y Suelo para la Agricultura ASA. Pendientes en esta tarde, gracias por sintonizarnos en esta hora de la tarde, amigos y amigas de su emisora amiga Radio Chortí, gracias por su sintonía.

Gracias, gracias por estar en sintonía. Estamos en las 14 horas, 2 de la tarde con 20 minutos. El tiempo se nos va rapidito. Es el boxito acá. Siento muy que huecho es una tortilla primero. Gracias a tu Adelmo Pérez, Suchi, de Guaru, yo vi el programa para que vi la Vanichinam, atacar si acto el programa para que vi la Vanichinam, chavista. Gracias, gracias por estar en sintonía. Una feliz tarde, amable audiencia de su emisora amiga Radio Chortí FM Tierra. Y nos vamos con más música y el tema musical que tenemos por acá para continuar: El Pescado Nadador.

amigos, continuamos, seguimos acompañándoles. Gracias por estar en sintonía de su emisora amiga Radio Chortilla FM Tierra en esta tarde de hoy, sábado 30 de mayo. Nosotros continuamos complaciendo porque tenemos más música para complacer en esta tarde. Gracias por su sintonía. Tema musical cada día más. Gracias por estar pendiente de la programación. Saludos para Tierra Salí. Gracias por estar en sintonía.

Amigos, continuamos. Gracias, gracias por su sintonía. Y nos vamos con más música. El saludo para Carmen Méndez, allá en Chispán, Jaral, San Juan, Ermita, sintonizando. Gracias por amplificarnos, Mari, también sintonizando a través de la aplicación. Gracias por su sintonía.

amigos, continuamos. Gracias. Estamos a 6 minutos y puntualizamos las 15:03 p.m. Sí, 6 minutos, mis amigos. Estamos realizando la sintonía también para Modesto Ramírez, también para Paulito. Gracias por su sintonía.

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amigos, continuamos en esta tarde. Estamos en las 15 horas, 3 de la tarde, 7 minutos, 7 después de las 15 horas, 3 de la tarde. Amigos, por acá tenemos cartita que llega para su programa de Sicanta, de Mario Suchite, de Ingenio de Guaraquiche. Saluda a toda su familia, gracias por su sintonía. Lastimosamente, la música que nos solicita no la tenemos con el nombre que nos solicita, pero tenemos por acá El Caballo Ensillado. Gracias por estar en sintonía. Buena tarde.

Gracias por estar en sintonía. Estamos en las 15 horas, 3 de la tarde, 12 minutos. 15 horas, 3 de la tarde, 12 minutos. En su programa de Así Canta y Toca Mi Bolsa. Saludos para su amigo Osvaldo Roque, a Chusito, a Martín, allá en Cumbre del Arano. Sintoniza, buena tarde.

Estamos agradeciendo, gracias a la sintonía también, Mari, sintonizándonos a través de la aplicación de su emisora amiga Radio Chortí FM Tierra. Muchísimas gracias, saludos para toda su familia. Plena sintonía, gracias Mari por su sintonía, donde quiera que nos sintonice. Gracias por amplificarnos. Nosotros por acá estamos para acompañarles, complaciendo con música en acordeón. Por acá le vamos a dejar su música, así que Mari, gracias por su sintonía.

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Amigos, continuamos. Estamos en las 15 horas, 3 de la tarde, con 21 minutos. 21 después de las 15 horas, 3 de la tarde. Gracias. Gracias, Mari, sintonizándonos en esta tarde a través de la aplicación de su emisora amiga Radio Chortí FM Tierra. Saludos también para a Pedrito, gracias por estar en sintonía. Saludo muy cordial también para Aura, gracias por amplificarnos. Para Elizabeth, muchísimas gracias por estar pendiente de la programación de su emisora amiga Radio Chortí FM Tierra, llevándoles música en su programa en esta tarde, un fin de semana. 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

Amigos, continuamos, seguimos acompañándoles en esta tarde de hoy, sábado 30 de mayo del año 2026. Agradeciendo la sintonía, gracias a Mario Suchite, ingeniero de Guaraquiche. Saludo muy cordial a toda su familia en plena sintonía. Gracias por estar pendiente de la prueba y gracias también por escribir su cartita para este su programa de Así canta. 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

amigos y amigas, gracias, gracias. Saludo muy cordial también para Francisca. Gracias por estar en sintonía en esta tarde de hoy, sábado 30. Saludo muy cordial. Gracias a Alicia también en sintonía. Gracias, Alicia, por estar pendiente de la programación de su emisora amiga Radio Chortilla FM Tierra. Así que vamos complaciendo.

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3: Y amigas, el tiempo, estamos a solamente 11 minutos, 11 y puntualizamos las 16 horas 4 de la tarde, mis amigos. Tiempo se nos va rapidito, gracias por estar en sintonía. Su programa de Así Canta llega hasta sus amables hogares, mis amigos. Gracias, saludos también para Giovanni. Tenga pues estaba Giovanni, guaro y bien programa para que vive la banchina, ya veis, estaba. Tenga pues esto a Delmo Pérez, su chiste hasta Carciato, el programa para que vive la banchina, ya veis, estaba.

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continuamos, gracias por su sintonía, seguimos complaciendo en esta hora de la tarde, estamos en el sábado 30 de mayo del año 2026, gracias a todos los que están en plena sintonía y nosotros por acá complaciendo. Solo para Hugo, gracias por estar en sintonía.

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el tiempo. Estamos en las 16 horas, 4 de la tarde con 22 minutos. 16 horas, 4 de la tarde, 22. Mis amigos y amigas, en esta tarde, gracias por estar en sintonía. Un gusto, un placer acompañarlos, amigos. Muchísimas gracias por su sintonía. Complaciendo más música en esta hora de la tarde. Nos vamos con este tema musical. Saludos muy cordial para Mari y también para su amigo Osvaldo Roque. Gracias por su sintonía.

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5: Continuamos, gracias. Estamos en las 16:04:31. Les recordamos que a eso de las 17:05 estaremos llevándoles la repetición del programa Agua y Suelo para la Agricultura ASA. Así que pendientes, amigos. Gracias por para quienes están en sintonía. Una feliz tarde.

Amigos, continuamos. Gracias por estar en sintonía. Estamos en su programa de Así Canta y Toca Mi Pueblo. Recordamos que a eso de las 17 horas 5 de la tarde estaremos llevándole la repetición del programa Agua y Suelo para la Agricultura ASA. Así que pendientes, mis amigos. Gracias para quienes están en sintonía de su programa en esta tarde de hoy, sábado, un fin de semana. Continuamos complaciendo y nos vamos con la cortina.

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gracias, gracias. Estamos a solamente 8 minutos, 8 y puntualizamos las 17 horas 5 de la tarde. Le recordamos que a eso de las 17 horas 5 de la tarde estaremos llevándole la repetición del programa Agua y Suelo para la Agricultura ASA. Gracias por su sintonía.

Continuamos en esta hora de la tarde. Gracias, por acá vamos complaciendo. Gracias a Mari por su sintonía en esta tarde de sábado. Vamos complaciendo su música.

Amigos y amigas, llegamos a la recta final. Llegamos a la recta final de su programa de Así Canta y Toca Mi Pueblo, correspondiente a este sábado 30 de mayo. El último día del mes número 5 del año 2026. Vamos a ponerle punto final a su programa en esta hora de la tarde, cuando ya solamente 2 minutos y puntualizamos las 17:05 p.m. 17 en adelante, pues estaremos llevándoles la repetición del programa Agua y Suelo para la Agricultura ASA.

agradeciendo a Dios Padre Todopoderoso, gracias por permitirnos llegar hasta sus amables hogares y así poderles acompañarles con su programa. Banca Gotaita Mugaparu, Gachare programa Banca Viela, Banichinami, Cojocoisu, Patacayonta, Mantecha, Inco, Chevaronira, Tamarta, que huecho, Nechortia, Femerun, Tiara, Anica Gotaica, Gapes, Cojocoisu, Patacayonta, Ginejicar, Caturanta, Caros, Caturela, Vari, Cacheca, Pesia, Chavesto, Acapiaro, Atacar, Chejop, Adelmo Pérez, Uchita, Yajata, Nichir, Warrior, Vich, Avesta, Baja, Cacoco, que te canté, Mira, Sayer, Atacar, Chejop, Anto de programa Panaca y Viela, Banichina. Amigos, finalizamos con este último tema musical, Tan Solita Te Fuiste Alejando. Con esto finalizamos, feliz tarde.

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1: Muy buenas tardes, amigas y amigos oyentes de Radio Chortí FM Tierra 95.9. Es un gusto saludarles en esta tarde. Llegamos nuevamente con el programa radial de la campaña Con los pies en la tierra del proyecto Agua y Suelo para la Agricultura ASA. 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En esta conducción estará con ustedes Isael Ramos y su amiga Yesenia Amador. ¿Cómo se siente, Isael?
2: Pues gracias a Dios aquí, feliz, contento. Un gusto poder compartir con usted de este programa de radio Con los pies en la tierra. Un gusto también saludar a todos nuestros amigos oyentes que ya están conectados, pendientes de este programa, esperando también pues el contenido que hoy estaremos compartiendo. Estamos a 28 de mayo y seguimos muy preocupados por la inestabilidad del tiempo. Hasta los pronósticos pues nos han dejado con incertidumbre porque no logran acertar a las condiciones climáticas. Esto ha generado escasez de trabajo y también escasez de recursos, dando un clima de inseguridad, Yesenia.
1: Así es, Isael. Una de las preocupaciones más grandes es que algunos agricultores ya sembraron sus semillas, nacieron en partes y en otras se secaron. Eso significa que los productores tienen que invertir nuevamente para comprar sus semillas y volver a sembrar.
2: Bueno, exactamente, y por eso el día de hoy pues estaremos abordando la cobertura permanente del suelo. Esto para pues ver qué técnicas, qué estrategias podemos utilizar ante esta inestabilidad de lluvia que existe. ¿Y qué pasaría con una parcela cuando el suelo permanece descubierto después de la cosecha? Esta es una interrogante que vamos a estar respondiendo en el transcurso de este programa. Muchas veces después de levantar el cultivo, el rastrojo se retira, se quema o se utiliza completamente para alimentar animales. Sin embargo, cada vez más productores y productoras han ido observando que dejar el suelo sin protección también trae consecuencias. La tierra pierde humedad más rápido, se erosiona con la lluvia y poco a poco va disminuyendo su fertilidad.
1: Por eso, dentro del enfoque ASA, la cobertura del suelo se considera una práctica fundamental para proteger y fortalecer la parcela. Mantener rastrojo, hojas o biomasa sobre el terreno ayuda a conservar lo que es la humedad, mejorar la infiltración del agua y favorecer la vida del suelo.
2: Sí, exacto. Y al mismo tiempo, en muchas familias también existe la necesidad de utilizar parte de esos residuos para alimentar animales. Es ahí donde el manejo equilibrado del rastrojo se vuelve importante, buscando que el suelo siga protegido sin afectar otras actividades de la parcela.
1: Y de eso precisamente hablaremos hoy, de cómo la cobertura del suelo puede ayudar a conservar la fertilidad, reducir riesgos y fortalecer la producción a largo plazo. En este tercer programa nos acompaña Aideli Pérez. Ella es de la comunidad de Rodeo Camotán y es promotora de ASA Juventud, a quien le damos la más cordial bienvenida.
3: Muy buenas tardes. Les saluda Aideli de acá de Rodeo.
2: Bienvenida, mucho gusto compartir con personas de acá del área. Creo que Rodeo es una de las comunidades que se ha destacado por producir bastante maíz y frijol, no solo para el consumo de la población que vive ahí, sino también para la venta. También nos acompaña el ingeniero Víctor Rivas. Él es originario de Zacapa, técnico de mercado del proyecto Caminos a la Resiliencia que ejecuta Caritas Zacapa. Le damos la más cordial bienvenida.
4: Muchas gracias por la oportunidad, por la que me dieron de estar aportando un poquito de los conocimientos.
2: Bienvenido, entonces, un gusto compartir con usted en este programa. Vamos a escuchar una historia relacionada

0: amigos y amigas de Radio Chortí FM Tierra, Ocotán, Chiquimula, Guatemala. Les cuento algo. Hoy, muy temprano, visité la finca de Doña Elena en la comunidad de Ojo de Agua Escondida, Ocotán. Comí los mejores tamalitos de la región Chortí. Imaginen un tamalito acompañado de un delicioso café. Nada hay mejor. De verdad, fueron los mejores tamalitos que he probado. Claro, después de los que hacía mi abuela, que eran incomparables. Una delicia. Entonces no podía quedarme de brazos cruzados. Tenía que averiguar el secreto de esos tamalitos. Y yo sé que ustedes, mis queridos y queridas oyentes, les interesa también saber todo. Entonces, sí, yo personalmente le hice una entrevista a Doña Elena. Esta fue una conversación en la misma parcela. Escúchenla. Buenos días, Doña Elena. Buenos días a ustedes, querido público oyente. Este es un reportaje especial desde la finca de Doña Elena. En este momento son las 6 de la mañana. Hace pocos minutos, Doña Elena me ha compartido un delicioso café y unos increíbles tamalitos con los mismos elotes de su finca. Estamos aquí para preguntarle su secreto. Saludamos a la productora estrella de la mañana.
1: Buenos días, don Mario. Mire que me da pena salir a la radio. Me llamo Elena. Estoy encantada de conversar con su audiencia y también con las personas que se dedican a la producción agrícola y también con toda la gente oyente del programa Con los Pies en la Tierra.
0: Doña Elena, por favor, cuéntanos, ¿cuál es el secreto de su finca para producir los mejores elotes, que son el verdadero secreto para cocinar esos tamalitos maravillosos?
1: La verdad, y pensándolo bien, no hay un solo secreto. Es una serie de prácticas y experiencias. Hace años yo perdí todo mi maíz. Y la respuesta y la solución fue trabajar con los principios de la agricultura de conservación, que es como un escudo protector que evita las pérdidas totales.
0: Yo sé que eso es siempre una gran preocupación de los productores, ¿verdad? Cuénteme, ¿cómo fue su experiencia?
1: Ay, le cuento. Desde que perdí toda la cosecha, decidí aprender más. Yo me sentía muy segura de hacer las cosas como siempre, porque intentar algo nuevo es un riesgo, pero no intentarlo también es un riesgo. Entonces, comencé a aplicar la cobertura permanente de suelos.
0: Ajá. El secreto de los mejores elotes de Doña Elena había sido el trabajo de la cobertura permanente de suelos. Cuéntame, Doña Elena, ¿cuáles son los beneficios?
1: La cobertura de suelo hace una finca más saludable y más productiva. Mejora los problemas de erosión, promueve el reciclaje de nutrientes, mantiene estable la temperatura del suelo, retiene la humedad y agua en el suelo, aumenta el agua verde disponible y protege los microorganismos útiles para las plantas. No hay dónde perderse. Cobertura permanente es mejora permanente.
0: Ajá. Muchas gracias, Doña Elena. Pronto lo visitaremos para que nos cuente otros secretos. Hasta pronto. Hoy vamos a conocer en qué consiste y cómo se realiza la cobertura de suelo. No se vayan.
2: Seguimos con la presentación del programa Con los Pies en la Tierra. Vamos a escuchar algunos mensajes y al regresar estaremos pues platicando cómo la cobertura nos ayuda a proteger el suelo del impacto de la lluvia y del sol y también nos ayuda a conservar la humedad y reducir la pérdida del suelo por erosión. Así que no cambie de sintonía.

0: Bueno, estamos de regreso con el programa Con los pies en la tierra, con el tema cobertura permanente. Vamos a compartirles el mensaje de doña Paulina Aldana, ella es ganadora del programa anterior.
1: En primer lugar, me siento agradecido con Dios, y en segundo lugar, agradecido con este programa que continúan pasando en la radio. También me siento muy motivada seguir escuchando estos hermosos programas, que es de mucha importancia, que nos han ayudado mucho. Las experiencias que yo he tenido es sobre las buenas prácticas, es tener cobertura de suelo, no quemar la basura o rastrojos, como aún siempre decimos. También cuando apodamos los árboles, también no hay que quemar la basura, sino es picarla bien y dejarlo regada sobre la tierra, ya que la tierra pues necesita también de ese alimento, que es un alimento pues natural, ¿verdad? Poniendo un ejemplo, como nosotros necesitamos cubrirnos de una ropa, también nuestra madre tierra necesita también ese cubrimiento, y ese cubrimiento pues es la basura o rastrojo que queda regado sobre la tierra. También ayuda a tener esa humedad, también que no quede pobre esa tierra, ¿verdad? Porque si nosotros quemamos la basura, pues nuestros suelos quedan pobres, y también ya esa cosecha, esos cultivos ya no nos dan como nosotros lo esperamos, porque a veces nosotros mismos empobrecemos nuestros suelos. Entonces la madre tierra también necesita que nosotros dejemos ese rastrojo, esa basura regada, no quemar la basura, ¿verdad? Entonces eso nos ayuda a tener la humedad, y también a que cuando el tiempo de invierno pues no haga erupciones directamente a la tierra, sino que tenga esa protección a que esos suelos no se relaven, no queden empobrecidos. Pero si nosotros quemamos la basura, pues el agua pega directamente a nuestros suelos, y también nuestros suelos se van quedando deteriorados. También en el tiempo de canícula, como aún lo tenemos, también hace de que nuestros suelos se sequen rápido. Cuando cae un poquito de lluvia, pues esa lluvia pues se seca rápido, porque no tiene esa protección sobre la tierra.
2: Agradecemos a doña Paulina Aldana de Ojo de Agua Escondida, ganadora del programa anterior, por compartirnos toda esa experiencia relacionada a las buenas prácticas agrícolas, y principalmente al tema que estamos abordando hoy, la cobertura del suelo. Para conocer más a fondo sobre este tema, vamos a conversar con el ingeniero Víctor Rivas. Y para empezar, cuéntenos, ingeniero, ¿qué es la cobertura del suelo y por qué es un principio fundamental dentro de la agricultura de conservación?
3: Sí, claro, con gusto. Para comenzar, podemos decir que la cobertura del suelo es una práctica de conservación.

0: que nosotros necesitamos es que el suelo siempre esté protegido del sol, de la intemperie, de la lluvia, para almacenar prácticamente en nuestro suelo todos los beneficios que vamos a tener para que los aproveche nuestra planta, ¿verdad? Entonces, el principio fundamental, pues prácticamente, es que nuestro suelo nunca se deteriore, que año con año, en vez de irlo deteriorando, con una cobertura permanente, nosotros podemos hacer de que nuestro suelo se vaya recuperando y nuestras cosechas cada vez sean mejores.
1: Bueno, qué interesante ir conociendo, pues, que la cobertura no solo es el rastrojo, sino que hay cobertura vegetal y esa es viva, ¿verdad? ¿Qué ocurre cuando una parcela, en la parcela se deja descubierto el suelo, especialmente en términos de humedad y fertilidad? ¿Qué pasa ahí?
0: Bueno, esta pregunta sí es bien interesante y bien importante, porque un suelo descubierto prácticamente podemos decir que es un suelo desprotegido. Cuando nosotros tenemos nuestro suelo descubierto, podemos darnos cuenta que nuestro suelo va a estar directamente afectado por el sol, por la temperatura, por la lluvia, y esto va a ocurrir. En términos de humedad, el suelo se va a deshidratar más rápido, va a haber mayor evaporación. Sabemos que nuestro suelo prácticamente es un reservorio de agua, microorganismos y nutrientes, que estos se pierden cuando las altas temperaturas de estos últimos tiempos cada vez son mayores. Entonces, la humedad, pues sabemos que es una parte fundamental para el desarrollo de los cultivos. Y en cuanto a la fertilidad, también podemos decir que en las últimas capas del suelo es donde se almacena toda la materia orgánica, todos los nutrientes necesarios para el desarrollo de nuestras plantas. Y en una en un momento de que esté desprotegido, viene una lluvia torrencial, esa capa tan importante se lava, se va por escorrentías, y técnicamente nuestro suelo se va perdiendo, se va deteriorando, y el banco de nutrientes y el banco que nuestras plantas necesitan para desarrollarse, pues cada vez se va quedando más perdido, ¿verdad?
1: Bueno, qué interesante. Algo que menciona el ingeniero es que el suelo queda desprotegido, vulnerable. Entonces es importante ir poniéndole atención a estos términos y sobre todo, pues sabemos que con el rastrojo ya vamos a proteger todos esos elementos esenciales que ya nos menciona el ingeniero. Bueno, pero ¿cómo ayuda también la cobertura del suelo para mejorar la infiltración del agua y reducir la erosión?
0: Bueno, pues esta pregunta también es muy interesante. Primero recordemos que la infiltración de agua depende mucho de la lluvia. Cada suelo tiene un tiempo específico para poder absorber el agua. Si nuestro suelo estuviera desprotegido, el agua que cae de la lluvia inmediatamente se desliza por las laderas y no se puede absorber. Si nosotros tuviéramos una cobertura permanente, en primer lugar, la fuerza con la que cae la gota ya no desprendería partículas de suelo y reducimos la erosión. Y segundo, el agua va a tardar más tiempo en contacto con nuestro suelo y le va a dar tiempo de infiltrarse. Entonces eso nos va a ayudar a que el agua de lluvia, en vez de que caiga y se vaya directamente a nuestras quebradas, a nuestros ríos, se pueda absorber dentro de la tierra como tal. Y esto pues prácticamente va a ser un reservorio natural de agua que nuestros mismos cultivos van a aguantar cada vez ante las canículas prolongadas. Entonces, esta es una práctica bien importante que en este momento deberían de ponerle atención para el prospecto climático que nos espera, ¿verdad?
1: Muy bien, qué interesante pues ir conociendo todos los beneficios que nos puede traer para nuestros suelos y para nuestro cultivo la cobertura permanente. Ingeniero, usted nos mencionaba que existen cobertura vegetal y cobertura, como lo menciona el rastrojo, podemos decir muerta, pero ¿qué tipos de cobertura, además de esto, se puede utilizar o si nos podría poner algunos ejemplos de cómo es la manera correcta de dejarlo en nuestro suelo para poder protegerlo?
0: Sí, claro, con gusto. Sí, podemos decir que existen varios tipos de cobertura. La ventaja de esta práctica es de que nosotros podemos elegir el tipo de cobertura que más se adapte a nuestras necesidades.

0: universidad, que más se adapta a nuestro entorno, que se adapta a nuestros medios, porque tenemos la cobertura seca, que podemos decir que es el resto de las limpias, el resto de los desmalezados, el resto de algunas podas. También dentro de los rastrojos secos, pues está el tema de toda la materia que resultó de la cosecha anterior, cuando ya sacamos nuestro maíz, cuando ya sacamos nuestro frijol, en la planta, pues la podemos arrancar, la podemos dejar ahí cubriendo nuestro suelo. Esas son las más importantes en el tema de la cobertura seca. Y también tenemos otra parte que es la cobertura verde. Esta la hacemos con los famosos abonos verdes, las leguminosas, los frijoles abono, y el abono más común que como hasta nosotros promovemos, pues es el uso de la canavalia, que aparte de tener el efecto de cubrir nuestro suelo, también por ser una leguminosa nos aporta fertilizantes, nos aporta nutrientes, logra fijar elementos y el nitrógeno que es tan indispensable para nuestros cultivos, ¿verdad?
1: Muy bien.
0: Al igual de los cultivos en franjas, como nuestras barreras vivas de madre cacao, que las podas pues nos van a servir para dejar esa parte cubriendo nuestro suelo, ¿verdad? Entonces, de una u otra manera, nosotros nos podemos adaptar para que la práctica que más nos convenga, la que más se adapte, sea la que nosotros podamos poner en práctica.
1: Muy bien, qué interesante pues conocer todos los beneficios que nos aporta la cobertura, ya sea seca o ya sea verde, ¿verdad? Recordemos que la verde, nos dice el ingeniero, que además aporta fertilizantes, principalmente nitrógeno, y por eso es necesario que vayamos de los conocimientos a la acción en nuestras parcelas, pues para poder recuperar el suelo.
2: Sí, Isael, muy interesante todo lo que nos comentó el ingeniero Víctor Rivas, ¿verdad? Y para seguir con el tema, vamos a conversar con Aideli Pérez para conocer su experiencia sobre el uso de la cobertura permanente. Antes de aplicar la cobertura del suelo, ¿cómo manejaba los residuos de cosecha?
3: Pues nosotros, en el manejo de los residuos se realizaban a través de tres métodos. Tras la cosecha se utilizaban arados y la quema de basura. Se utilizaba el fuego para eliminar rápidamente los residuos que quedaban. Limpiábamos el terreno para despejar el área para la siguiente cosecha.
2: Muy bien, entonces ya Aideli nos mencionaba, ¿verdad?, que ellos usaban bastante la quema de basura. Y es cosa que nosotros vemos, podemos ver por veces en la noche donde se ve más, ¿verdad? Cuando alumbra ahí por algunas montañas vemos incendios, porque algunas personas todavía tienen estas prácticas, ¿verdad? ¿Qué cambios hizo en el manejo del rastrojo después de conocer esa práctica?
3: Los cambios que hicimos fue después de sacar la cosecha, dejar toda la cobertura protectora encima de la tierra para que guardara humedad. En lugar de quemar, dejábamos los tallos y las hojas de la milpa, al igual que el de frijol, con la mata. Esto reduce drásticamente la erosión del viento o la lluvia y evita el sol directo y que evapora el agua. También tomamos en cuenta el monitoreo de plagas. Al mantener residuos, el suelo retiene más humedad. En este caso, nosotros fue implementar nuevas prácticas como colocar trampas, por ejemplo, plásticos negros para monitorear la aparición de las babosas.
2: Muy bien, entonces ya nos mencionaba Aideli los cambios que ellos hicieron, ¿verdad? Dejar cobertura, que es cosa que el ingeniero también mencionó, que es bastante importante, ¿verdad? Ya que reduce lo que es la erosión del suelo. Y aparte de esto, dice que tienen un monitoreo de plagas.
1: Bueno, sí, es importante conocer estos cambios que ha hecho en su parcela. Vamos a hacer una pequeña pausa y al regresar, pues vamos a conocer pues qué resultados ha obtenido o ha visto Aideli en su parcela luego de aplicar estos cambios que ya nos comenta. Así que Quédese en sintonía de los 95.9, que ya venimos con más del programa Con los pies en la tierra.
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0: Bueno, ya estamos de regreso con el programa Con los Pies en la Tierra. Vamos a darle lectura a algunos mensajitos que nos han hecho llegar nuestros amigos a través del 5614-2906 y también a través de nuestra transmisión en Facebook. Recuerde que ahí nos puede visualizar, nos encuentra como Radio Chortí FM Tierra, puede interactuar con nosotros. Pues su participación es muy fundamental porque también viene a enriquecer los conocimientos de nuestros oyentes a través de este programa Con los Pies en la Tierra. Y tenemos el primer mensajito, dice: hola, buena tarde, mi nombre es Henry Torres, lo escuchamos en Calichal, Gior, me gusta el programa y también la conversación de ustedes, ahí se aprenden nuevas prácticas para el suelo y me gustaría participar. Dice, muchas gracias ahí a Henry, allá en Calichal, Gior, Camotán.
1: También un saludito para Pérez Pedrito, él nos está visualizando a través de Facebook, desde Tituque, abajo Lupa, y también manda un saludo a todos los productores del pueblo Chortí.
0: Bueno, muchas gracias ahí a los amigos en Olopa. También tenemos otro mensajito, dice: dejar el rastrojo ayuda bastante a que la cosecha se dé mejor, ayuda a que tenga mejor desarrollo la planta y ayuda a que la tierra no se seque por completo. De mi parte, yo dejo el rastrojo para que me ayude a mi cosecha, para que mi cosecha se dé mejor, dice Mari Gutiérrez de Larada Bajo, Jocotán.
1: Un saludito para Audelia Méndez, ella nos visualiza en Lajas Oquén.
0: Bueno, también saludamos a don Concepción Suchite, nos escribe desde Ojo de Agua. Sí, dice, la cobertura permanente es muy importante. Y por ahí doña Paulina nos comparte un audio de su parcela y podemos apreciar la cantidad de chipilín que produce en su parcela, y también podemos observar el camote, que me imagino que ha de ser también como un que una cobertura verde. Hay que preguntarle al ingeniero sobre si es una cobertura verde o no. Bueno, y también tenemos un mensajito, bueno, un audio por ahí, tal vez Salvador nos hace el favor de reproducirlo. Nuestro compañero

0: video de mi parcela, cómo es para tener nuestras parcelas con esa cobertura permanente. Cuando sembramos milpa, pues hay que dejar la basura de milpa. Cuando sembramos frijol, igual hay que dejar la basura de frijol para tener una cobertura permanente. Yo pues les animo a las demás personas que nos escuchan a través de esta radio que pongamos muy en práctica este programa, que nos ha ayudado mucho, a mí sí me ha ayudado mucho a tener esa cobertura permanente.
1: Bueno, ahí está el audio de doña Paulina. Gracias siempre por participar a través de sus mensajes, que pues motivan a otros productores a que vayan poniendo en práctica estos conocimientos. Vamos a seguir conversando acá sobre cobertura permanente con el ingeniero Víctor. Ingeniero, en la práctica, ¿cuánto de rastrojo se debe dejar en la parcela para proteger adecuadamente el suelo? Sabemos que algunas personas pues tienen animalitos y lo utilizan para pues alimentarlos, y a veces pues utilizamos el 100% y dejamos desprotegido el suelo.
2: Claro, claro. Esta pregunta también nos hace recordar cuando en nuestras visitas a campo muchas de las personas nos la hacen a diario. ¿Cuánto rastrojo debe dejarse? Realmente debemos dejar el mayor rastrojo que nosotros podamos o nuestro sistema productivo nos permita. La intención es bloquear la radiación solar, bloquear la temperatura, lograr que la intemperie jamás tenga contacto con nuestras partículas de suelo. Pero aquí llegamos a un debate, porque puede decir, pero yo no puedo dejar la cobertura porque tengo animalitos, les tengo que dar alimentación, podemos entrar a pastorear el ganado, por ejemplo, ¿verdad? Pero lo importante es saber nosotros qué es lo que queremos, y podemos hacer las dos partes al mismo tiempo. Decía que cómo podíamos hacer si teníamos animales. Recordábamos que existían varios tipos de rastrojo. Podemos dejar el resto de las coberturas de nuestro cultivo, y eso se lo podemos dar como forraje a nuestros animales. Y luego nosotros podemos optar por la parte de una cobertura viva, como el tema de la canavalia, y que la canavalia cumpla esa función de cubrir nuestro suelo. Anteriormente comentaba el tema del camote, que es muy curioso. El crecimiento del camote también es rastrero y nos cumple esa parte de cobertura. Y vamos a tener una cobertura viva, ¿verdad? Entonces, eso es muy importante. Y esa es la pregunta que muchas veces no se han hecho en campo, pero han hecho muchas personas. Y es la respuesta que nosotros les podemos dar. Podemos balancear, podemos tener nuestro rastrojo seco, el resto de la milpa, para darle como alimentación a nuestros animales. Y ver qué otra cosa nosotros podemos hacer para que nuestro suelo se mantenga.
1: Muy bien, qué interesante pues ir conociendo de que el camote, además de ser una cobertura que protege el suelo, también nos da alimento. ¿Existen otros tipos de cobertura verde como el camote, ingeniero?
2: Sí, claro. Podemos recordar el tiempo de nuestros abuelitos, que decía prácticamente, ha sido nuestra inspiración. Decimos nosotros que nuestros abuelitos no se equivocaban con los conocimientos ancestrales. Recordamos el famoso sistema milpa, el asocio que existía y que aún en muchas comunidades todavía se realiza, el asocio entre maíz, frijol y ayote. Ese es el conjunto ideal que nosotros podemos tener, porque prácticamente el maíz nos va a dar nuestro grano. El frijol va a utilizar la planta del maíz para enredarse y producir su carga. Y el ayote nos va a hacer la función de cobertura. Sabemos cómo la planta de ayote crece de forma rastrera y también nos va a dar fruta, ¿verdad? Entonces, la combinación de los tres elementos es un ejemplo, pero muy, muy, muy importante de cómo nosotros podemos hacer este tipo de cobertura. Y al final tenemos una diversificación en nuestra parcela porque obtenemos tres cultivos diferentes.
1: Muy bien, qué interesante. El ingeniero menciona algo fundamental, los conocimientos ancestrales. Pues en muchas ocasiones, pues ya, o en muchas comunidades ya se han venido perdiendo únicamente pues le apuestan a un solo cultivo y pues se han perdido estas prácticas que nuestros abuelos hacían antes. Y por eso es importante abordar estos temas en la radio para ir recuperando esos conocimientos para que luego los llevemos a la práctica. Ingeniero, ¿qué estrategias permiten mantener ese equilibrio entre el suelo y animales? Por ejemplo, el uso de abonos verdes, árboles o reincorporación de estiércol.
2: Una de las estrategias importantes, como podemos mencionar, es que todo en el mundo tiene que estar en un equilibrio. Recordamos que todo puede ser un ciclo y todos podemos cerrar un ciclo productivo que sea beneficioso entre sí. Por ejemplo, hablábamos hace unos minutos sobre que el forraje podemos dárselo como alimento a nuestro ganado. Luego, el estiércol de nuestro ganado se lo podemos incorporar de nuevo al suelo. Luego, pues también existen plantas forestales que nosotros podemos tener y que su proceso también nos sirve como para forraje. Por ejemplo, volvemos a hablar el tema de madre cacao, que los brotes tiernos se los podemos dar a los animales, nos cumplen la función de barreras vivas, de cobertura, y hacemos de que todo nuestro sistema sea un conjunto y un equilibrio, donde todos aportan a todos, ¿verdad? La parcela a los animales y los animales a la parcela. Este puede ser un ejemplo o una estrategia bien, bien aplicable y que al final pues nuestra parcela nos lo va a recompensar, ¿verdad?
1: Sí, exacto. Muy bien, qué interesante. Pues me imagino que en muchas comunidades pues han de hacer todavía esta reincorporación de estiércol. Yo recuerdo que mis abuelos hacían esa reincorporación, siempre pues guardaban el estiércol del ganado a un lado y luego en la temporada de cosecha pues la integraban a la parcela. ¿Y cómo influye la cobertura del suelo en la actividad biológica como microorganismos y lombrices? ¿Y qué impacto tiene esto en la producción, ingeniero?
2: Bueno, pues esta pregunta sí está muy interesante, porque el tema de la actividad biológica es algo que nosotros no lo vemos. Y el hecho de que no lo podamos ver no es descartar que no exista. Al contrario, si nosotros somos más observadores y podemos ver que el suelo como tal también es un ecosistema para los microorganismos, nosotros deberíamos de protegernos. ¿Por qué? Porque los microorganismos, pues están los hongos descomponedores, las lombrices. ¿Y qué impacto tiene esto? Recordemos que las lombrices se alimentan de materia orgánica y mientras ellas viven, pues hacen galerías, hacen cavernas o hacen cuevitas, como nosotros podemos decir. ¿En qué nos ayuda? En aerar el suelo, evitar la compactación, y por esas galerías pues aceleramos que el agua se pueda absorber, el agua de lluvia. Pero ¿qué pasa si no tenemos cobertura? La tierra se calienta, el sol pega directo y se nos mueren las lombrices. ¿Y quién va a ayudar a descomponer y a descompactar el suelo? Pues lo tendríamos, ¿verdad? Y de la misma manera, los microorganismos, mientras descomponen la materia orgánica, ellos están fabricando o descomponiendo a nivel molecular todos los elementos o los nutrientes que la planta necesita. Vamos a hablar de que hay muchos nutrientes que están en su forma cruda. Por dar un ejemplo, como una papa. Nosotros comemos papa, pero no la podemos comer cruda. Hay que procesarla, hay que cocerla. En este caso, dando el ejemplo, pues hay muchos elementos que no son aptos para la planta así, y los microorganismos son los que hacen su proceso metabólico y hacen que esos nutrientes puedan ser absorbidos por la planta. Entonces, si nosotros no tenemos cobertura y la actividad biológica del suelo se elimina, pues a la larga vamos a ver los suelos muertos, que aunque nosotros sembramos el mejor maíz, le pongamos el mejor fertilizante, le demos el mejor cuidado, si el suelo, que es nuestro banco, no está en sus mejores condiciones, de nada serviría y nuestro gasto y nuestra inversión quedaría perdida, ¿verdad?
1: Muy bien. Bueno, ya hemos escuchado al ingeniero. El suelo también tiene vida Y a veces decimos, esos animalitos puede ser lo que estén dañando mi planta, ¿verdad? Pero es por el desconocimiento que nosotros tenemos al momento

0: Eso también tiene que ver mucho con esta pregunta, y me gustaría que la gente también escuchara esta parte, ¿verdad? Que esta parte de la actividad biológica, si nosotros realizamos una quema, estamos matando la base de nuestro suelo.
1: Muy bien.
2: Muy bien, entonces es interesante ver cómo influye la cobertura del suelo, ¿verdad? En lo que es la tierra, así como nosotros necesitamos unas condiciones para vivir, también los ecosistemas que viven en la tierra, ¿verdad? Y como ya decía el ingeniero, con las rosas, las quemas de las rosas que hacen, están matando esas condiciones que necesita el suelo. Seguimos con Aideli Pérez. ¿Qué cambios ha visto en su suelo, especialmente en humedad, fertilidad o comportamiento del cultivo?
3: Bueno, se ha incrementado la vulnerabilidad a sequías prolongadas y a lluvias intensas a cortos periodos. Los suelos han perdido materia orgánica, lo que reduce su capacidad para actuar como esponja, provocando escorrentía rápida y erosión. En lo que es la fertilidad, el cultivo continuo sin rotaciones y la falta de reposición de materia orgánica ha empobrecido la tierra. Existe una pérdida acelerada de carbono orgánico y minerales esenciales como nitrógeno, fósforo y potasio. En el comportamiento del cultivo es la falta de un desarrollo radicular profundo, ocasionado por los suelos compactados y secos, limita la absorción de agua y nutrientes. Esto reduce en menor tasa de crecimiento y caídas drásticas en el peso y tamaño de los productos cosechados. Lo que también hemos visto nosotros, que al dejar el rastrojo, el suelo se mantiene fresco porque no tiene la humedad para soportar épocas de sequía.
2: Muy bien, entonces Aideli nos comentaba primero los problemas que se han visto y también las mejorías al tener ya una cobertura permanente, ¿verdad? Decía que se mantienen los suelos más frescos. A partir de su experiencia, ¿qué le recomendaría a otros productores y productoras para manejar mejor el rastrojo y cuidar el suelo?
3: Pues para manejar adecuadamente el rastrojo sería proteger el suelo. La recomendación principal sería dejar los residuos de cosecha distribuidos uniformemente sobre la parcela en lugar de quemarlos o retirarlos. Esta capa de rastrojo actúa como escudo natural que evita la erosión, retiene la humedad y aporta materia orgánica. También sería evitar la quema de rastrojo, incorporación o cobertura de árboles y abonos verdes, rotación de cultivo que reduzca la labranza, que sería el arado, y uso de abonos orgánicos.
1: Muy bien, es interesante ir conociendo la experiencia de Aideli Pérez. Ella es una joven que forma parte del componente juventud del proyecto Agua y Suelo para la Agricultura. A mí me gustaría que me respondiera esta pregunta: ¿qué cultivos tiene en su parcela y cómo hace la preparación de la tierra para poder sembrarlo?
3: Pues lo que sembramos nosotros es maíz y frijol. Y también en la preparación sería para cuando empezamos a trabajar, nosotros no quemamos la basura, sino que la carrileamos para que cuando llueva darle humedad y no se quede la tierra así desnuda, digamos, para que no le pegue el sol de una vez a la tierra.
1: Muy bien, y utiliza algunos cultivos o algunas coberturas verdes, como nos decía el ingeniero.
3: Sí, nosotros utilizamos lo que es el madre cacao.
1: Muy bien. ¿Y cómo hacen la reincorporación del madre cacao ya al suelo?
3: Digamos, cuando vamos a sembrar, eso se bota y dejamos que las ramas boten las hojas para que se vuelva rastrojo sobre la tierra.
1: Muy bien. ¿Y en esas partes donde deja, digamos, la cobertura o las hojas del madre cacao, cómo se pone el cultivo?
3: Se pone bien bonito, se crece más, porque hemos sacado pruebas, ¿no? Cuando sembramos en un lugar que no tiene cobertura, no crece la planta, no, que se seca y queda no he hecho cosecha, ¿va? Entonces cuando dejamos el rastrojo, ya

0: la plantita se viene más verde y echa el cultivo como debe de ser.
1: Muy bien.
2: Muy bien, entonces es interesante escuchar la experiencia de Aideli Pérez, ¿verdad? Cómo ellas han ido mejorando en lo que es su cosecha.
1: Bueno, vamos a seguir conversando con el ingeniero Víctor Rivas. Pues coméntenos un poco de qué manera pues esta práctica ayuda también a reducir costos, por ejemplo, en fertilizantes y control de malezas.
3: Claro, claro. Sí, es importante saber de que al principio pueda de que genere un elevado costo, pero que la larga y la misma práctica no lo recompensa. ¿En qué sentido? Puede ser de que el hecho de arrancar el rastrojo viejo, el hecho de hacer las podas de la madre cacao, como dijo aquí Aideli, pueda que eso genere un fornalecta. Puede que sí. Pero a la larga el cultivo va a crecer mejor, podemos tolerar un poquito más la sequía y al final de la cosecha podemos notar un par de libras o posible un par de quintales extra que sin esas prácticas nosotros no las podíamos medir, ¿verdad? Y reducimos el costo en el tema de fertilizantes primero, porque recordemos que la fertilización es una adición que nosotros le hacemos a la tierra. Cada año o cada ciclo que nosotros sacamos un cultivo, el cultivo ya extrajo los nutrientes. El cultivo en el buen chapín ya comió la comida que el suelo le podía dar. Entonces nos toca fertilizar para compensar esa parte que el suelo perdió. Si nosotros hacemos una constante adición con el tema de la cobertura, de los rastrojos, que cuando eso se descompone se vuelve materia orgánica y a la larga se vuelve fertilizante natural, año con año la necesidad de fertilizar va a bajar. Si nosotros íbamos a usar un quintal, puede que en la siguiente cosecha usemos 90 libras, puede que en la siguiente solo necesitemos 80, y así a lo largo de los años podemos reducir hasta la mitad de nuestro consumo de fertilizar. Ahí es una parte donde la misma práctica nos compensa a lo largo de los años. Y en cuanto al control de malezas, eso sí es muy importante, porque el control de malezas también podemos decir que es uno de los gastos mayores en el tema de los jornales, el tema de las limpias, pues, usa mucho jornal. Si nosotros tenemos una cobertura, ya sea seca o verde, sabemos que las malezas se reducen a un nivel increíble. Nos podemos ahorrar esos jornales. Y esa es la importancia de este tipo de práctica. Puede que en su momento la fertilizada cueste un poquito más, pero si hacemos números o hacemos un balance, podemos tardarnos un poquito más en fertilizar, pero nos ahorramos en la limpia y nos ahorramos en la cantidad de fertilizante que podemos utilizar.
1: Muy bien. Entonces, ya hemos escuchado cómo esta práctica también aporta bastante a la economía y sobre todo, pues, a veces nos da pereza cuando hay un terreno o un cultivo con bastante maleza, ¿verdad? Entonces, también el cultivo a veces se pone triste, amarillo y, pues, es a veces por la falta de conocimiento de estas prácticas que nos pueden ayudar, pues, a tener un suelo bastante productivo. Cuando se mantiene el suelo cubierto de forma constante, ¿qué cambios técnicos se observa en la parcela a largo tiempo, ingeniero?
3: Uno de los cambios muy visibles que nosotros podemos detectar en una parcela, podemos tener a la par una parcela que ya lleva años, podemos ver que a lo largo de unos 4 o 5 años ya podemos ver diferencias significativas. ¿Qué es lo que sucede? Tenemos una capa que si nosotros vamos a escarbar hasta llegar a la pura tierra, como lo decimos, podemos tener una capa de 5 hasta 10 centímetros y encontramos húmedo. Comparado con una parcela que no maneja los rastrojos o que no tiene cobertura de la forma correcta, se ve a simple vista y está seco. Cuando tenemos el cultivo, lo podemos ver exactamente a mediodía. En una parcela que lleva una cobertura

0: es uno de los cambios bien puntuales que nosotros podemos observar y se ve a distancia. Otra cosa también es que eso nos ayuda, que si una canícula se prolonga por mucho tiempo, nuestro suelo con cobertura va a ser extemporáneo. Nos va a ayudar a alargar hasta 5, 10 días de canícula, que nos va a proteger con la humedad que el mismo raposo puede almacenar, ¿verdad? En cambio, una parcela sin cobertura, al siguiente día, un par de días después de que llovió, ya se secó la tierra y no nos podemos imaginar cuando una canícula se pueda prolongar.
1: Sí, bueno. Ya hemos escuchado al ingeniero, todo es un proceso, a cinco años ya vamos a empezar a ver resultados, pero ¿qué es lo que tenemos que hacer? Empezar hoy, porque si no empezamos hoy vamos a seguir pues con los mismos resultados que hemos venido teniendo y el suelo pues va a venir deteriorándose y en algún momento ya no va a producir nada, únicamente vamos a perder nuestra inversión que hacemos todos los años para poder sembrar en estas temporadas de invierno y no vamos a lograr pues cosechar nada.
2: Entonces, Isabel, nos damos cuenta que es bastante importante comprender que mantener el suelo cubierto no es solamente una práctica más dentro de la parcela. Tiene que ver con la manera en que protegemos la fertilidad, conservamos la humedad y ayudamos a que el suelo siga sosteniendo la producción con el paso del tiempo.
1: Sí, y también queda claro que el rastrojo cumple una función mucho más importante de lo que a veces pensamos. No es un residuo que sobra después de la cosecha, sino un recurso que puede ayudar a proteger el suelo, a reciclar nutrientes y a mejorar las condiciones para nuestros cultivos.
2: La experiencia que hemos conocido hoy también muestra algo importante. Muchas de estas prácticas empiezan con pequeños cambios dentro de la parcela y justamente ahí se ve el valor de compartir estas experiencias, ¿verdad? Permiten entender cómo otras familias han ido encontrando maneras de proteger el suelo sin dejar de responder las necesidades que la parcela necesita.
1: Sí, y cuando el manejo del rastrojo se hace de forma equilibrada, como nos mencionaba el ingeniero, pues tenemos los beneficios que ya hemos escuchado. Empiezan a notarse en el suelo, en la estabilidad de la producción y en la capacidad de la parcela para seguir respondiendo con el tiempo.
2: Agradecemos la participación de nuestros invitados. Le damos el espacio al ingeniero Víctor Rivas para que se despida de nuestra audiencia.
0: Gracias por el espacio. Realmente para mí es un honor tener este canal que me hace llegar mi voz a muchos amigos y amigas oyentes de la región, que eso nos ayuda más como técnicos que trabajamos en nuestra región, pues nos ayuda a que todos los oyentes de la